0: agredas a tu piel. La piel se defiende de los agentes exteriores gracias a su manto ácido. No lo destruyas con duchas frecuentes de agua muy caliente, gel y shampoo. Después de cada baño o ducha, es conveniente nutrir la piel con crema hidratante.
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0: te comparto unos tips para vivir una mejor calidad de vida. Momentos para el amor. A veces no paramos ni un instante a abrazar a nuestros niños o a decirle a nuestra pareja o a nuestros padres que les queremos. Pero recordemos que si damos cariño, recibiremos cariño. Así que, ¿por qué dejar de manifestarlo? Podemos vivir mejor pintando los días de emociones positivas. El amor, sin duda, ese amor incondicional hacia todo y hacia todos, es más especial y en nuestro tiempo un lienzo maravilloso. Este es un mensaje del Grupo Radial Continental.
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Consejos para una vida saludable. Come mucha fruta y verdura. Las frutas y verduras son uno de los alimentos más importantes para el suministro de vitaminas, minerales y fibras, necesarios para una buena salud y funcionamiento inmunológico.

0: Alimentos tienen que ser frescos, congelados, enlatados, secos o en jugo. Todas las versiones cuentan como una porción. Como las frutas y verduras de diferentes colores proporcionan diferentes combinaciones de vitaminas, minerales y fitoquímicos, trata de agregar diferentes frutas y verduras a tus comidas diarias, siempre que sea posible. Este es un mensaje del Grupo Radial Continental.
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2: La tersura y brillo de la piel depende del colágeno, una proteína fibrosa que puede nutrirse con vitamina C y bioflavina. Dado que ambas están presentes en muchas frutas y verduras, esta es una razón más para optar por una alimentación natural. Recuerda, la belleza es señal de buenas y dulces costumbres.
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0: Las palabras cambian tu vida.
1: Hay una sonrisa justo debajo de tu nariz. Úsala. Nunca dejes de crecer. El éxito está en el esfuerzo y no en lo que los demás piensen de ti. No odies al que te odia. Quiere a quien te quiere. Un sabio dijo: jamás cambies lo que más quieres en la vida por lo que más deseas en el momento. Porque los momentos pasan, pero la vida sigue.
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0: compartimos los mejores lugares para conocer y visitar en Ecuador. Quito. El entorno paisajístico de Quito es uno de sus mayores tesoros, pues la ciudad está rodeada de valles y escoltada por hermosos volcanes activos. La imponente cadena montañosa de los Andes tiene en Quito un paisaje único. De ahí que quienes visitan la ciudad siempre pueden gozar de un profundo cielo azul coronado de cumbres nevadas. Asimismo, la urbe cuenta con un clima privilegiado debido a su proximidad a la línea del Ecuador, y la vuelve singular el hecho de que en la ciudad mitad del mundo, destino turístico de la ciudad, se puede poner un pie en el hemisferio norte y otro en el hemisferio sur al mismo tiempo.
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0: Practica la gratitud diaria. Destina unos minutos al día para reflexionar sobre las cosas por las que estás agradecido. La gratitud favorece el sentirse más tranquilo al enfocarte en lo que tienes en lugar de lo que te falta. Visualiza el resultado positivo. Imagina un resultado exitoso para la situación que enfrentas. La visualización positiva fortalece la resiliencia y la motivación para superar los obstáculos. Este es un mensaje del Grupo Radial Continental.
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0: Vive la vida más fácil. La alfombra que colocas en el recibidor y usas para limpiar los zapatos al entrar en casa acumula una infinidad de ácaros y suciedad del exterior. Muchas personas olvidan de limpiarla porque creen que estando afuera no hace falta, pero no. Límpiala al menos una vez al mes.
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1: Para tener los codos y las rodillas más suaves, mezcla miel con medio vaso de agua tibia. Agrega linaza y revuelve hasta tener una pasta. Ponla en el refrigerador por 3 horas. Frote en las partes que necesite y listo.
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0: te comparto algunos tips para vivir una mejor calidad de vida. Actividad mental y física. El cerebro es como un músculo ávido de conocimiento, por lo que entrenarlos nos ayudará a envejecer con unas facultades cognitivas óptimas. A su vez, existen pruebas que un cuerpo activo es sinónimo de un cerebro activo, es decir, el ejercicio cuida de nuestra salud física, pero también de procesos como la memoria o el estado de ánimo. Una de las revisiones publicadas por el Instituto Cajal, integrado en el Consejo Superior de Investigación Científica, recoge distintas evidencias en esta dirección, destacando la influencia que la actividad física ejerce sobre el funcionamiento neuropsicológico y físico.
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1: La declaración rendida por el máximo directivo de ProGen, John Manning, ante los abogados de Selec en Estados Unidos, duró 7 horas. Las preguntas incisivas y las respuestas sarcásticas fueron parte del interrogatorio. El punto más tenso ocurrió cerca de las 2 de la tarde, en medio de las risas de Manning.
2: ¿Dije algo gracioso sobre la falta de experiencia de Selec? ¿Le parece ridículo que Selec le pagara 100 millones por no entregar nada?
3: Rechazo esa afirmación de que no entregué nada. Usted dice cosas que no son ciertas. No me gustan las mentiras.
2: No hay necesidad de alterarse.
3: ¿Por qué? Si usted acusa.
2: Usted provoca.
4: Espere. Usted lo provocó al preguntar.
2: No interfiera.
5: Por favor, uno a la vez.
4: Usted lo provoca. Por favor, contrólese.
2: Si vuelve a objetar así, llamaré al tribunal.
4: Mi objeción es contra usted.
3: Son mentiras descaradas. Nuestra empresa tiene mucha ética. Estoy realmente enojado, así que me voy a tomar un breve receso.
2: No está autorizado a retirarse.
4: Va a tomarse un receso ahora mismo.
2: Señor Manning.
3: Me voy a tomar un receso y usted puede besarme el trasero.
2: Acaba de hacerle una seña obscena con el dedo al abogado. El testigo se ha marchado sin el consentimiento de la representación legal. Y al hacerlo, le hizo esa señal. Varios testigos de aquí han visto al señor Manning hacerle esa señal obscena.
1: El videógrafo interrumpió la grabación a las 2:29 de la tarde. La declaración se reanudó 14 minutos después.
4: El señor Manning quiere decir unas palabras antes de reanudar.
3: Sí, solo quería pedir disculpas a todos. Perdí los estribos. No suelo actuar así, pero simplemente estaba defendiendo a nuestra empresa.
1: Fue el incidente más grave. El interrogatorio siguió en tono tenso hasta las 7:30 de la noche.
2: Señor Manning, antes del receso usted mencionó que este era un caso menor. ¿Considera usted que un reclamo de más de 100 millones de dólares es un caso pequeño?
3: No recuerdo haberlo dicho. Probablemente fue porque estaba enojado. No considero que nada de este caso sea menor. Al contrario, he perdido millones de dólares por ese contrato. No es pequeño ni el impacto en nosotros ni en el pueblo ecuatoriano.
1: Al final del testimonio, la defensa de Carla Saúd, José Manrique y su empresa Astrobrixa pidió que la declaración de Manning se declare confidencial, pero no se aceptó esa solicitud.
6: Cero horas con 5 minutos.
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0: Cero horas con 15 minutos.
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0: 0 horas con 20 minutos.
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0: 0 horas con 55 minutos.
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1: La Asamblea Nacional acaba de ordenar en las reformas a la ley de tránsito que las escuelas de conducción profesional y no profesional encargadas de enseñar la teoría y la práctica de conducción y además entregar licencias se sometan a una evaluación integral en el plazo de un año. La medida ha sido bien vista en aquellas escuelas que tienen todo en regla.
2: Se han aprobado escuelas por doquier en donde hoy por hoy, si no estoy equivocado, hay aproximadamente un número de 400 escuelas.
1: La reforma plantea que cada escuela de conducción tenga una categoría que se determinará según su infraestructura, equipamiento, diseño curricular, capacidad operativa, número de instructores, historial de cumplimiento y tarifarios. Si incumplen los requisitos, tendrán un plazo de 30 días para subsanar problemas. Serán sancionados y correrán el riesgo de ser retiradas las autorizaciones si no lo cumplen en ese plazo. Mientras se haga la evaluación, Agencia Nacional de Tránsito no podrá autorizar nuevos establecimientos de conducción. La normativa reformada obliga a que las escuelas de conducción modifiquen su malla curricular y quedó definido que para conductores no profesionales las horas de formación práctica sean entre el 25 y el 40%, mientras que para las licencias profesionales un mínimo del 40% de formación práctica. Eso no es bien visto porque un buen conductor, dicen, se hace con la teoría y el conocimiento de las normativas.
3: Hay que ir paso a paso. Primero tiene que ser un no profesional, aprender a manejar un carro y luego ir con esa experiencia a hacer la capacitación de las licencias profesionales.
1: La Agencia Nacional de Tránsito deberá imponer un mínimo de años de vida útil a los vehículos de aprendizaje. La ley dice que deben ser máximo 5 años, pero con la pandemia eso se modificó a 8. Sin embargo, en el reglamento de la ley se espera que finalmente se establezca el tiempo de vida útil de las flotas.
4: Una de la mañana, con 3 minutos.
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0: 29 minutos.
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mañana con 35 minutos. 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
2: La Casa Blanca entra en el universo de los videojuegos con el lanzamiento de la plataforma Arcade.gov, una nueva herramienta de comunicación política con la que el presidente Donald Trump busca reforzar su mensaje ante el público digital. Esta sala de juegos fue presentada a los usuarios con animaciones promocionales. Sega se transforma en MAGA, en alusión al eslogan Make America Great Again. Entre las opciones está Build a Wall, inspirado en el clásico Tetris, donde el jugador debe construir un muro para proteger la frontera de la horda de inmigrantes ilegales que se aproximan. En Rio Run, una versión del popular Snake, el usuario patrulla el Río Grande y arresta a personas que intentan cruzar la frontera. Cada captura se registra como una deportación. Supply Line es un juego que consiste en retirar de la cadena de suministro aquellos alimentos que no cumplen con los criterios de Make America Healthy Again. El juego Flappy Bill pone a un águila calva a sobrevolar el National Mall en Washington, D.C., mientras que Trump Savings Tycoon convierte en juego el nuevo programa de cuentas de ahorro que contempla un aporte de $1,000 para los niños nacidos durante su segundo mandato. Los juegos muestran aspectos de la visión y la agenda republicana del presidente. We'll be right back.

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2: 2:33 PM. 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
1: Marcelo Gallardo llegó a un acuerdo con la Federación Ecuatoriana de Fútbol para convertirse en el nuevo entrenador de la selección tricolor, pero mucha atención, aún falta por cumplir algunas formalidades para que ambas partes puedan firmar el vínculo. Francisco Egas, presidente del Ecuafútbol, convocó al Consejo de la FEF para sesionar este lunes a las 11 de la mañana y así aprobar el contrato de Gallardo. El técnico rioplatense va a tener un contrato de 4 años luego de que ambas partes cerraran los detalles de deportivos y económicos. Gallardo va a asumir la conducción de la tricolor con el objetivo de iniciar un nuevo proceso y preparar al equipo para sus próximos desafíos internacionales. Y su debut sería durante la gira por Asia, donde va a comenzar a implementar su idea de juego y va a evaluar a los futbolistas convocables. Ecuador empieza una nueva etapa bajo el mando de uno de los técnicos más laureados del continente en los últimos años. Wout van Aert se llevó la 13ª etapa de la Vuelta a España disputada entre Almuñécar y Loja sobre 192,8 kilómetros. El ciclista del Visma Lisa Bike se impuso en el sprint de 2 corredores al francés Pared Penitré, mientras que su compañero Matthew Brennan terminó tercero. La jornada estuvo marcada por el calor, con temperaturas cercanas a los 39 grados centígrados y por una escapada numerosa que terminó definiendo al ganador. Enric Mas, el español, conservó el maillot rojo con 1 minuto y 45 segundos de ventaja sobre el esloveno Primož Roglič y a 3,53 de Richard Carapaz, que se mantiene en el cuarto lugar de la clasificación general.
2: Tres de la mañana con 4 minutos.

0: 3 de la mañana, con 12 minutos.
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0: mañana con 24 minutos.
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Con notas melancólicas, los incas en su agonía rogaban ser enterrados en el vientre oscuro y fresco de una vacía.

0: 3 de la mañana con 44 minutos.
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0: 4 de la mañana, en punto, en punto.
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0: 4 de la mañana, con 29 minutos.
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0: 4 de la mañana con 35 minutos.
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0: 4 de la mañana, con 41 minutos.
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0: 4 de la mañana, con 52 minutos.
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1: Es la tercera clínica en la que Bucaram ingresa en menos de 2 semanas. Que tiene problemas cardíacos, ha dicho, y para demostrarlo publicó el 26 de agosto un par de fotos en las que se lo ve tendido en una camilla con electrodos en el pecho, con una cánula de oxígeno que, aunque no se ve conectada al vaso humidificador, podría estar anclada a un tanque portátil. En fin, que el expresidente está delicado y ahora está ingresado en esta clínica, o al menos eso es lo que le dijo el tribunal, porque aquí nadie confirma ni niega nada. En el lugar no ha habido un operativo policial para intentar apresar a Bucaram. Durante la mañana solo estuvo momentáneamente un patrullero y luego una camioneta de Segurep se quedó vigilando la puerta. La clínica Borja se encuentra en Kennedy Norte, en el norte de Guayaquil, el mismo barrio en el que Bucaram tiene su residencia. Son casi vecinos. Para que tenga una idea más clara, un recorrido en auto desde la casa del exmandatario hasta la puerta de la clínica Borja toma menos de 3 minutos. Ahora, llama la atención un detalle. Al buscar la clínica Borja en internet, esta se muestra como una clínica estética. Es más, en su web está la pregunta de ¿por qué escogerlos? Y la respuesta es que el doctor Francisco Borja Zavala es uno de los cirujanos plásticos más prestigiosos del Ecuador. Decíamos que esta es la tercera clínica en la que Abdalá Bucaram ha ingresado y con ello ha evitado asistir a la audiencia y ha frenado la lectura de la sentencia. Las otras dos son el Omnihospital y el Interhospital. Las tres serán investigadas por una presunta obstrucción a la justicia.
2: Cinco de la mañana, con 11 minutos.
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1: La Organización Meteorológica Mundial, organismo de las Naciones Unidas, anunció la mayor movilización en 50 años para fortalecer los sistemas de alerta temprana, con el fin de proteger vidas y garantizar medios de subsistencia. No dejan dudas sobre la llegada del fenómeno del Niño y se concentran más en su intensidad y duración. Estos pronósticos muestran una probabilidad excepcionalmente alta, cercana al 100%, de que el Niño persista hasta febrero de 2027, dice Celeste Saulo, secretaria general de la Organización Meteorológica Mundial. Sobre las temperaturas superficiales en el Océano Pacífico, han establecido un incremento de hasta 8 grados en el periodo de junio a agosto, lo que significa que hay una enorme masa de aguas oceánicas que intensificarán el fenómeno. La funcionaria añade:
2: el Niño will deliver a major blow.
1: Este fenómeno del Niño asestará un duro golpe a las comunidades, las economías y las cadenas de suministro en todo el mundo. Por tanto, muchos sectores se verán afectados: agricultura, comercio, pesca, salud, energía, transporte, recursos hídricos y gestión de desastres, por mencionar solo algunos. Y señala que ya son evidentes interrupciones y devastación a causa tanto de sequías como de inundaciones y de otros fenómenos meteorológicos extremos. Para las Naciones Unidas, el Niño está adquiriendo enormes proporciones y que en temas de prevención, los países están en una carrera contra el tiempo.
3: Cinco de la mañana. Con 23 minutos.
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1: La declaración rendida por el máximo directivo de ProGen, John Manning, ante los abogados de SELEC en Estados Unidos duró 7 horas. Las preguntas incisivas y las respuestas sarcásticas fueron parte del interrogatorio. El punto más tenso ocurrió cerca de las 2 de la tarde, en medio de las risas de Manning.
2: ¿Dije algo gracioso sobre la falta de experiencia de SELEC? ¿Le parece ridículo que SELEC le pagara 100 millones por no entregar nada?
3: Rechazo esa afirmación de que no entregué nada. Usted dice cosas que no son ciertas. No me gustan las mentiras.
2: No hay necesidad de alterarse.
3: ¿Por qué? Si usted acusa.
2: Usted provoca.
4: Espere. Usted lo provocó al preguntar.
2: No interfiera.
5: Por favor, uno a la vez.
4: Usted lo provoca. Por favor, contrólese.
2: Si vuelve a objetar así, llamaré al tribunal.
4: Mi objeción es contra usted.
3: Son mentiras descaradas. Nuestra empresa tiene mucha ética. Estoy realmente enojado, así que me voy a tomar un breve receso.
2: No está autorizado a retirarse.
4: Va a tomarse un receso ahora mismo.
2: Señor Manning.
3: Me voy a tomar un receso. Y usted puede besarme el trasero.
2: Acaba de hacerle una seña obscena con el dedo al abogado. El testigo se ha marchado sin el consentimiento de la representación legal. Y al hacerlo, le hizo esa señal. Varios testigos de aquí han visto al señor Manning hacerle esa señal obscena.
1: El videógrafo interrumpió la grabación a las 2:29 de la tarde. La declaración se reanudó 14 minutos después.
4: El señor Manning quiere decir unas palabras antes de reanudar.
3: Sí, solo quería pedir disculpas a todos. Perdí los estribos. No suelo actuar así, pero simplemente estaba defendiendo a nuestra empresa.
1: Fue el incidente más grave. El interrogatorio siguió en tono tenso hasta las 7:30 de la noche.
2: Señor Manning, antes del receso usted mencionó que este era un caso menor. ¿Considera usted que un reclamo de más de 100 millones de dólares es un caso pequeño?
3: No recuerdo haberlo dicho. Probablemente fue porque estaba enojado. No considero que nada de este caso sea menor. Al contrario, he perdido millones de dólares por ese contrato. No es pequeño ni el impacto en nosotros ni en el pueblo ecuatoriano.
1: Al final del testimonio, la defensa de Carla Saúd, José Manrique y su empresa Astrobrixa pidió que la declaración de Manning se declare confidencial, pero no se aceptó esa solicitud.
6: En esta hermosa mañana nos acercamos a Dios para darte gracias por este nuevo día. Gracias por permitir que hoy despertemos con vida, con salud, con trabajo, con mucho amor, con la oración del día.
7: Hágase tu voluntad, Señor. ¿Cuántas veces lo hemos dicho? ¿Con cuánto sentimiento lo hemos anhelado? En verdad, somos conscientes de lo que significa decir «Hágase tu voluntad». Jesús, en la oración modelo, en el Padre Nuestro, nos enseñó a pedir de esa manera. Y creo que lo hizo porque quiere que sepamos que los planes de Dios son perfectos, son exactos, son para nuestro bien. Por eso siempre será mejor lo que Dios tiene preparado para nosotros, incluso por encima de lo que nosotros creemos que es mejor. Y muchas veces hemos hablado de los planes de Dios, pero hoy quiero que hablemos de esa pequeña frase que usamos todos los días al final de una oración. Hágase tu voluntad. Creo que es una frase de rendición ante Dios, no de derrota, sino de rendición, de decir, Señor, confío en ti, creo en ti, porque sabemos y creemos que eres un Dios que ama, que quiere lo mejor para nosotros, que ves más allá de lo que nuestros ojos son capaces de ver. Creo que eso es, hágase tu voluntad. Es una frase de fe, de una fe profunda que nace en lo más recóndito del corazón. Porque ahí, en ese rincón de tu habitación, cuando estás orando, cuando estás pidiéndole al Señor ciertas cosas para tu vida, y al final, casi al final de la oración, dices, hágase tu voluntad. quiere decir que estás dispuesta o dispuesto a aceptar por respuesta algo contrario a lo que pedimos. Porque estamos confiando en lo que ha de venir, aunque no lo entendamos. Pero sabemos que viene de las manos de Dios y es mejor para nosotros. También creo que decir hágase tu voluntad no es fácil, porque es decirlo incluso cuando nosotros ya tenemos planes, cuando ya tenemos anhelos, caminos trazados y respuestas que esperamos recibir, y es poner todo eso en segundo lugar y colocar en primer lugar lo que Dios ha preparado. Porque todos oramos pidiendo sanidad, provisión, puertas abiertas, soluciones rápidas. Y no está mal, porque Dios escucha el clamor de sus hijos y son necesidades legítimas que esperamos que sean atendidas. Porque no estamos pidiendo cosas vanas. Pero cuando al final decimos, hágase tu voluntad, Señor, estamos haciendo algo muy noble, porque estamos reconociendo que Dios ve más allá que nosotros. Estamos reconociendo que Él es Dios, que su amor no falla y que confiamos que lo que Él ha de darnos es mejor que lo que nosotros pedimos. Y muchas veces coincidirá con lo que pedimos, pero siempre será mejor. Por eso es una frase de confianza, de cercanía, de fe. Es una frase que se convierte en una llave que abre puertas donde se han cerrado. Es una llave que muestra caminos donde no había salida, que garantiza lo mejor para nosotros. Es una llave que abre nuestra mente y nuestro corazón al amor de Dios.
8: 5 de la mañana con 38 minutos.

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1: La Asamblea Nacional acaba de ordenar en las reformas a la ley de tránsito que las escuelas de conducción profesional y no profesional encargadas de enseñar la teoría y la práctica de conducción y además entregar licencias se sometan a una evaluación integral en el plazo de un año. La medida ha sido bien vista en aquellas escuelas que tienen todo en regla.
2: Se han aprobado escuelas por doquier en donde hoy por hoy, si no estoy equivocado, hay aproximadamente un número de 400 escuelas.
1: La reforma plantea que cada escuela de conducción tenga una categoría que se determinará según su infraestructura, equipamiento, diseño curricular, capacidad operativa, número de instructores, historial de cumplimiento y tarifarios. Si incumplen los requisitos, tendrán un plazo de 30 días para subsanar problemas. Serán sancionados y correrán el riesgo de ser retiradas las autorizaciones si no lo cumplen en ese plazo. Mientras se haga la evaluación, Agencia Nacional de Tránsito no podrá autorizar nuevos establecimientos de conducción. La normativa reformada obliga a que las escuelas de conducción modifiquen su malla curricular y quedó definido que para conductores no profesionales las horas de formación práctica sean entre el 25 y el 40%, mientras que para las licencias profesionales un mínimo del 40% de formación práctica. Eso no es bien visto porque un buen conductor, dicen, se hace con la teoría y el conocimiento de las normativas.
3: Hay que ir paso a paso. Primero tiene que ser un no profesional, aprender a manejar un carro y luego ir con esa experiencia a hacer la capacitación de las licencias profesionales.
1: La Agencia Nacional de Tránsito deberá imponer un mínimo de años de vida útil a los vehículos de aprendizaje. La ley dice que deben ser máximo 5 años, pero con la pandemia eso se modificó a 8. Sin embargo, en el reglamento de la ley se espera que finalmente se establezca el tiempo de vida útil de las flotas.
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1: La Casa Blanca entra en el universo de los videojuegos con el lanzamiento de la plataforma Arcade.gov, una nueva herramienta de comunicación política con la que el presidente Donald Trump busca reforzar su mensaje ante el público digital. Esta sala de juegos fue presentada a los usuarios con animaciones promocionales. Sega se transforma en MAGA, en alusión al eslogan Make America Great Again. Entre las opciones está Build a Wall, inspirado en el clásico Tetris, donde el jugador debe construir un muro para proteger la frontera de la horda de inmigrantes ilegales que se aproximan. En Rio Run, una versión del popular Snake, el usuario patrulla el Río Grande y arresta a personas que intentan cruzar la frontera. Cada captura se registra como una deportación. Supply Line es un juego que consiste en retirar de la cadena de suministro aquellos alimentos que no cumplen con los criterios de Make America Healthy Again. El juego Flappy Bill pone a un águila calva a sobrevolar el National Mall en Washington, D.C., mientras que Trump Savings Tycoon convierte en juego el nuevo programa de cuentas de ahorro que contempla un aporte de $1,000 para los niños nacidos durante su segundo mandato. Los juegos muestran aspectos de la visión y la agenda republicana del presidente. 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
4: El ingeniero Alexis Sánchez, ingeniero. La presencia del fenómeno del Niño, lo sucedido recientemente en Nepal, nos debe poner a pensar que la región interandina, vivimos rodeados de montañas, nevados, volcanes, represas que pueden presentar peligro con motivo del calentamiento global. La presencia también de sismos en esta temporada. ¿Qué podemos comentar al respecto? ¿Cómo prevenir los riesgos que pueden presentar nuestras montañas, nuestras represas construidas en las alturas? Ingeniero, muy buenos días.
5: Muy buenos días a Radio Continental y a todos quienes nos escuchan. Yo quisiera comentar respecto a su pregunta, que es muy importante. Comenzar diciendo que nuestro país es un país maravilloso y diverso. Sin embargo, es un país altamente vulnerable a lo que se llaman eventos naturales no deseados, es decir, a fenómenos naturales que obviamente pueden generar una serie de dificultades, y es por eso que se vuelve necesarísima un sistema entero muy bien articulado y estructurado de gestión de riesgos. ¿Cuáles son los factores de exposición de riesgos naturales en nuestro país, que son múltiples? Fundamentalmente, la alta actividad tectónica y sísmica, es decir, sismos que pueden devenir de movimientos tectónicos, de terremotos, sismos, y también aquellos que devienen de movimientos magmáticos, es decir, de erupciones volcánicas. Ese volcanismo activo, obviamente, se acompaña también de lo que significa la inestabilidad de las laderas, por la geomorfología, por la topografía difícil, digamos, en el sector andino, y porque estamos expuestos y tenemos la presencia de, diríamos, del factor hídrico en todo el país de diferente manera. Es importante lo que usted manifiesta, por ejemplo, alrededor del fenómeno del Niño. Ahora mismo nosotros estamos exponiéndonos como país a un doble problema. El uno se refiere a la presencia del fenómeno del Niño, que va a causar una serie de dificultades en la costa del Ecuador especialmente, pero al mismo tiempo estamos afrontando ya el inicio de un estiaje en la vertiente oriental, es decir, la amazónica. Ecuador se divide en dos grandes cuencas hidrográficas, son nueve verdaderamente, pero para que se entienda más fácil. La una es la cuenca amazónica y la otra es la cuenca del Pacífico, y estas estarán sometidas a diferentes circunstancias. Y haciendo referencia a lo que usted manifiesta sobre el desastre natural de Nepal, son múltiples en la región andina, por ejemplo, nuestros ríos de montaña, que debido al cambio climático, al calentamiento global, se exponen a lo que son los deshielos de nuestros volcanes, que aumentan, digamos, los caudales, y en avenidas o en crecidas hidrológicas, hablemos que cada 50, 100, 150, 200 años, nos vemos expuestos a grandes desastres que ya han sucedido en nuestro país, en nuestra ciudad, en nuestra provincia. Recordemos que Ambato tuvo una riada por el año de 1600 y algo, que destruyó prácticamente lo que existía de la ciudad para entonces. Y hemos tenido esas crecidas inesperadas, caudales absolutamente inesperados que crecen de un momento al otro, debido a crecidas en la montaña, debido a las lluvias permanentes que generan deslaves en la cuenca alta de los ríos. Estos deslaves se embalsan, es decir, se forman presas naturales temporales que comienzan a embalsar el agua. Se acumula un gran volumen de agua detrás de esas presas naturales hasta que estas no soportan la presión hidrostática, el peso del agua, y pues se generan las riadas que destrozan, que destruyen aguas abajo todo lo que encuentran. Digamos que el fenómeno respecto del Nepal no va a ser el mismo, porque allá se desprendió un glaciar de proporciones inmensas, inimaginables en nuestro país, pero sí nosotros debemos tener previsión alrededor del cuidado de nuestra infraestructura. Si ordenamos, diríamos, lo que deberíamos hacer, pues proteger las vidas humanas de los ecuatorianos, pero también desarrollar un sistema de resiliencia, de protección a nuestra infraestructura crítica. Y aquí están pues la gran infraestructura como las hidroeléctricas, presas. Recordemos que nosotros en Tungurahua tenemos tres grandes, diríamos, proyectos. De ellos tenemos presas grandes como son Agoyán y Pisayambo. Y tenemos también otra infraestructura, porque nuestras ciudades están junto a ríos. Aquí mismo, por ejemplo, yo vivo en el Río Verde. Aquí tuvimos un desastre los primeros días de agosto en la quebrada de Machay, en donde hubo una súbita crecida del caudal que bajaba por el río Machay y lamentablemente arrastró a más de 10, 12 personas, y de ellas dos fallecieron.
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9: El abogado Mario Robayo, abogado, la Asamblea Nacional aprobó las reformas a la ley de tránsito. El oficialismo dividió la votación entre el grueso de las modificaciones y la disposición reformatoria sexta, en la que se establece la sanción para los conductores de motocicletas que no consten en el nuevo Registro Nacional de Deliveries. ¿Qué podemos comentar sobre estas reformas a la ley de tránsito? La Asamblea aprueba reformas que permiten inclusive la suspensión de la competencia a municipios que no estén aplicando bien estas leyes de tránsito. Abogado, muy buenos días.
10: Muy buenos días. Un saludo a la ciudad, a la provincia, a ustedes que siempre están pendientes de la información. Es evidente que este trabajo que está haciendo la Asamblea Nacional para reformar leyes, como la ley de tránsito, van a servir de mucho para la convivencia ciudadana. Si revisamos nosotros el tema de que el registro civil y licencia podría emitir y renovar licencias de conducir mediante convenios y cooperación interinstitucional con la Agencia Nacional de Tránsito, va a ser una de las metas que verdaderamente ayudan a sintetizar y a mejorar el servicio en este tema. Hablar de los delivery y motos, también donde se establecen reglas para los repartidores en motos, incluyendo el uso obligatorio del casco y chaleco reflectante en la placa visible, además de la prohibición de llevar pasajeros durante las entregas, Esto es el tema de seguridad. Hay que también tener en cuenta, no solo es mejorar el servicio, sino también dotar de seguridad para que de esta manera las calles y las ciudades vuelvan a estar un poco más controladas y reguladas. En cuanto a las motos eléctricas y a los scooters, se van a regular estos vehículos de movilidad para que cuenten con normativa clara y dejen de considerarse juguetes. Y esto porque se ha masificado. No porque esté mal, porque hay que dar paso a la tecnología. Pero también esa tecnología tiene que ser regulada para evitar los conflictos vehiculares que se han dado por la misma concepción en un inicio. En cuanto a los fotorradares y multas, hay que tener en cuenta que se introducen normas sobre la notificación correcta de multas, los incentivos para el pago a tiempo y la opción de recuperar puntos de las licencias hasta 3 veces consecutivas. Esto va a ayudar porque, si bien es cierto, se convirtió en Ambato un problema, pero vemos que es necesario regular a nivel de país, porque muchos municipios, estableciendo este sistema de fotomultas, han abusado en la implementación de ellas y necesita una regulación y control.
4: Entre las reformas aprobadas se destaca mayor presencia policial en el control de la red vial estatal frente al crecimiento de la delincuencia, el fortalecimiento del control fronterizo contra el narcotráfico, la obligación que los motociclistas en el país tengan casco homologado, entre otros aspectos. Son reformas tan necesarias en los tiempos actuales, abogado.
10: Sí, usted en eso tiene un acertado criterio. Es evidente de que hay problemas de seguridad notorios en el país, que se necesita la intervención de las autoridades y no delegar o lavarse las manos solo al gobierno nacional. También los municipios tienen que asumir esta responsabilidad. Tienen que buscarse las formas preventivas de la solución al problema de inseguridad. Porque si pensamos que todo es mandar a la policía a capturar al delincuente y meterle al preso para que entre a un sistema de justicia, verdaderamente eso está caótico, no está funcionando. Necesitamos tener en cuenta de que el trabajo preventivo debe ser la solución a muchos problemas, y uno de ellos es a la falta de regulación y control en las calles, en las vías principales, y la intervención oportuna de los agentes civiles de tránsito, que apegados a esta normativa van a ser eficientes. Y allí se reserva esta reforma legal para que los municipios que no estén actuando correctamente, como ya ha existido casos a nivel nacional, sean retiradas la competencia y vuelvan esta a la Agencia Nacional para que haga un mejor trabajo. De esa manera vamos a exigir mejoría y se va a exigir cumplimiento en cuanto a la normativa que se está empleando por parte de la Asamblea Nacional.
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4: El ingeniero Mauro Guzmán. Ingeniero, el país enfrenta al fenómeno del Niño. Se anuncian sequías, inundaciones, incendios, pérdidas agrícolas, restricciones energéticas acompañadas de la mala política y, lamentablemente, de la corrupción. El fenómeno del Niño es una realidad ya en la sierra ecuatoriana. Gran cantidad de productos agropecuarios están siendo afectados por las heladas y los soles terribles que estamos soportando en los tiempos actuales en la región interandina. ¿Qué podemos comentar sobre este tema? Ingeniero, muy buenos días. Bienvenido a nuestro programa de noticias.
16: Don Fernando, muy buenos días. Muy buenos días a todos los radioescuchas de Altísimo Grupo con los Daniel. Bueno, efectivamente, el fenómeno del Niño es un evento cíclico que todos los años actúa o influye sobre nuestro país. Nuestro país, conocido por dos corrientes marinas como la de Humboldt y la del Niño, tiene una tercera corriente, que es la corriente de Cromwell, que toda la vida ha existido y siempre ha estado ahí. Esta corriente es el resultado, digamos, de la unión de la del Niño, de la de Humboldt, que se junta y se va hacia el este del mapa, hasta chocar a Galápagos, y nos regresa en una corriente tibia, pudiéramos definirla. Esta ha sido natural de toda la vida, de toda la existencia, y tiene sus ciclos de acuerdo al movimiento de la Tierra y a las estaciones, tanto en el norte del hemisferio como en el sur. Recuerden ustedes que en este momento el planeta está incidiendo sobre el clima de Argentina y tenemos un invierno polar en el hemisferio sur de nuestro planeta, que hace precisamente que toda el agua fría ascienda desde la Antártida y llegue hasta la zona templada de nuestro país. Estos choques térmicos han sido permanentes y son toda la vida han existido. La realidad es que en este momento el calentamiento global está haciendo que lo que antes era una corriente fría, ahora sea una corriente más cálida. Y esto provoca, pues, efectivamente el calentamiento del océano, que a través, como digo, de la corriente de Cromwell, nos hace que incida directamente sobre nuestro país. Esto, evidentemente, provoca que el mar tenga niveles hoy por hoy completamente distintos a lo que en este momento, en este ciclo sería, y esto, evidentemente, provoca que peces que no están adaptados a estas temperaturas tengan que buscar aguas más frías, y evidentemente que la evaporación del mar sea más intensa y se genere una mayor precipitación sobre el continente americano en general. Esto, pues, evidentemente, acompañado de una degradación climática intensa, sostenida y crónica que tiene el planeta, pues hace precisamente que el tema de las sequías en ciertas zonas, así como de las inundaciones, pues se vuelvan, de alguna manera, pudiéramos decir, como es una respuesta más bien natural a todo lo que está sucediendo. Entonces, sí, nosotros tenemos en este momento, nos enfrentamos a un clima totalmente inestable. Ustedes pueden apreciar que el día de hoy la ciudad de Ambato amanece completamente nublada, sin lluvia, apenas una garúa que lo que hace es complicar más la condición sanitaria de las plantas, que lo que hacen es más bien tender a desaparecer. Y esto acompañado de que en el litoral, una de las preocupaciones más grandes que nosotros tenemos hoy por hoy en el litoral ecuatoriano es el aparecimiento del Fusarium razaquato, ¿sí? O del famoso moco en el banano, enfermedad que afecta directamente a las musáceas, y que el momento que nosotros tengamos inundaciones va a ser imparable la contaminación que van a sufrir especialmente las zonas bananeras. Esa es quizás la gran preocupación o la mayor preocupación que en este momento se sostiene, porque va a ser incontenible la propagación de esta enfermedad. Y esto, pues, evidentemente, el banano, ustedes saben, es el primer producto de exportación de nuestro país y alerta demasiado sobre lo que se puede venir. A esto le acompañamos de una sostenida deforestación de las tierras andinas, ha provocado que la erosión y que en este caso las tierras altoandinas desemboquen sobre los ríos y los ríos en los océanos, y esto vaya generando lo que conocemos como el ciclo de la tierra, pues van aplacando cada vez más y van saturando cada vez más los lechos marinos, los lechos de los ríos, que reducen caudal en estos lechos naturales, y evidentemente eso provoca que se desborden los ríos. Esto, de alguna manera, podemos decir, son las el diagnóstico en general de lo que estamos viviendo en este momento, y que a las personas, pues, no nos toca sino simplemente prevenir y tratar de alguna manera de dirigirnos o de encaminarnos hacia una agricultura más sostenible y considerando especialmente la sostenibilidad del agua.
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4: La abogada Sabina Gamboa, estábamos consultándole que la ciudad de Ambato se encuentra en completo abandono. Ambato necesita una nueva visión, una visión que piense en movilidad, vivienda, seguridad urbana, áreas verdes, limpieza, espacios públicos, que se controle la informalidad, que haya apoyo para el crecimiento económico de nuestra ciudad. Abogada, ¿qué podemos comentar al respecto? Muy buenos días, bienvenida a nuestro programa de noticias.
19: Muy buenos días. Hemos sido bastante críticos desde un inicio respecto de la falta de visión que ha tenido esta administración municipal con la ciudad, el abandono que sufre la ciudad, la falta de planificación. Nos podemos dar cuenta actualmente cómo por época de campaña que se adelantó, lo que pretende es abrir absolutamente todas las calles de la ciudad para simular que está haciendo obra cuando ha tenido 3 años y lo único que ha hecho en la zona urbana es poner 2 monumentos verdes que nos costó $1,000,000. Por eso sí, es necesaria una nueva visión que tenga claro los problemas de la ciudad, que tenga una planificación clara que tiendan a solucionar los problemas que tenemos en Ambato.
4: En campañas anteriores, las autoridades que pensaban ir a la reelección aprovechaban para la inauguración de las obras. Ahora se hace todo lo contrario. Al apuro se inician obras en diferentes sectores, sobre todo en sectores barriales, en sectores urbanos, en sectores rurales. Y esto dificulta. Este trabajo debía haberse realizado desde el inicio de la actual administración, abogada.
19: Sí, evidentemente es una falta de visión. No es nuevo. Las administraciones pasadas también hacían lo mismo. Estaban no inaugurando obras, sino entregando obras al pueblo. Un poco de tratar de jugar con las palabras, ¿no? Pero finalmente es lo mismo. Utilizar los recursos de todos los ambateños con la finalidad de hacer campaña política. Y eso es lo que está pasando ahora. Mal hecho, evidentemente, porque ni siquiera es que se entrega obras al pueblo, sino lo que se hace es abrir calles y, según denuncias que tenemos de varios ciudadanos, abren calles y luego están ahí los funcionarios municipales advirtiendo a los vecinos, a la vecindad, que si no votan por la actual administración municipal les van a dejar con las calles abiertas. Eso es una vergüenza, que la administración municipal juegue con asustar a los ciudadanos, amedrentar y de cierta forma coaccionar el voto haciendo uso incluso de recursos públicos.
4: Las calles sucias, aceras estrechas, bordillos descuidados, iluminación deficiente, áreas que pierden su calidad, los espacios públicos deteriorados, y esto hay que tratar de controlar, aunque sean los meses finales de la actual administración, abogada.
19: Sí, evidentemente, pero nunca lo ha hecho. Es decir, no lo ha hecho al inicio, tampoco lo va a hacer ahora. Lo que está haciendo, cualquier cosa que haga ahorita, es simplemente para esperar un golpe de efecto, ¿no? Y un poco tratar de lavar la cara de esta administración municipal. Entonces, realmente, cualquier cosa que en este momento haga o deje de hacer simplemente va a ser con miras a la reelección, más no porque existía un plan, porque existe un plan y porque quieren a la ciudad, porque la verdad es que la desidia que ha tenido esta administración municipal da cuenta de lo poco que le importa a la ciudad y los ambateños.
4: El estado actual de la ciudad de Ambato genera muchas preguntas. ¿Cuál es el proyecto de Ambato para los próximos años? Inclusive si va a la reelección, hay que hacer un proyecto de ciudad. ¿Dónde está la planificación? ¿Qué se puede hacer para recuperar los barrios tradicionales de la ciudad de Ambato, abogada?
19: Bueno, desde el ámbito legislativo y ejecutivo uno debe entender que se tiene diferentes planificaciones. No podría hablar acerca de cuál es el plan del ejecutivo que tenga para estas elecciones. Será la alcaldesa Caiza que va a la reelección que presente un nuevo plan, pero como insisto, no tuvo un plan para estos 3 años, dudo que lo tenga para otros 4 años más. La ciudad de Ambato realmente no resiste 4 años más de inoperancia, de autoritarismo y de falta de visión. la nueva autoridad que llegue a ocupar el Ejecutivo debe tener claridades respecto de lo que está pasando en la ciudad y cómo solucionar, porque no puede pasarse el primer año quejándose de la anterior administración, que sí, hay mucho que observar, pero tienen que empezar a actuar. Todos los candidatos o alcaldes que en este momento se han presentado tienen que empezar a actuar desde el primer día, porque no pueden llegar a hacer una evaluación, no pueden llegar a decir que todo ha estado mal, que sí, es evidente, todo ha estado mal, pero les estamos eligiendo para que solucionen los problemas. Desde el Ejecutivo debemos tener claridades de lo que se tiene que hacer. En mi caso, son 22 proyectos de ordenanza que están relegados y que son necesarios que salgan a la luz pública, porque estos proyectos de ordenanza son herramientas que van a permitir a la nueva administración municipal poder solventar de cierta forma los problemas que tenemos en el temas de movilidad, en temas de seguridad, en temas de desarrollo productivo, en temas de grupos de atención prioritaria. Son herramientas que les van a servir, entonces, por tanto, deben salir del archivo, deben salir del escritorio de alcaldía y deben ser debatidos en el Consejo Municipal.
4: Hay que recordar que la ciudad de Ambato tiene condiciones extraordinarias para ser una de las grandes ciudades de nuestro país. Tiene ubicación estratégica, actividad económica, universidades, empresas, talento humano, gente acostumbrada a trabajar y a progresar. Lo que necesitamos es buenas autoridades que dirijan a nuestra ciudad, que dirijan a nuestra provincia, abogada.
19: Sí, evidentemente, lo que necesitamos son autoridades probas, autoridades transparentes, autoridades que tengan conocimiento, autoridades que no se vendan al poder de turno, porque eso es fundamental. Necesitamos un consejo municipal que cuestione, porque el consejo municipal no es la alfombra de ninguna administración municipal. El consejo tiene que fiscalizar a cualquier administración municipal, tal como lo hemos hecho en este caso, que sí, hemos sido simplemente 4 concejales de 13, hemos sido 4 cámaras de seguridad y 9 han estado dañadas, y eso ha impedido que muchos procesos puedan llegar a una resolución de consejo municipal, porque ha existido un silencio cómplice, porque han preferido callarse y han preferido votar como la administración municipal les ordena. Entonces, por eso es responsabilidad también de todos los ciudadanos en este punto escoger bien a un consejo municipal que no se venda a ninguna administración y que sea capaz de cuestionar al Ejecutivo cuando las cosas se están haciendo mal.
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0: 6 de la mañana, con 38 minutos.
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0: Saludos amigos, muy buenos días. Noticias en las estaciones del Grupo Radial Continental. La mañana del día sábado 5 de septiembre del 2026. Los principales acontecimientos locales, nacionales e internacionales. El contacto informativo con las principales ciudades ecuatorianas. Las entrevistas a los personajes que hacen noticia y opinión. Esto y mucho más en las estaciones del Grupo Radial Continental. El señor Jaime Aguirre, la licenciada Edith Jácome y quien les habla, Fernando Velástegui, para acompañarles en esta mañana informativa, siempre, siempre con la bendición de Dios. Dios, cuán grande eres tú, que día tras día nos mantienes de pie sin importar nuestras faltas. En este día te pido protección, no nos faltes con tus santas bendiciones. Bendiciones especiales para todas las familias que a esta hora de la mañana siguen las noticias en las estaciones del Grupo Radial Continental. 6:39 Titulares de prensa. El Universo, el mayor diario nacional y diario super, destacan las siguientes informaciones. Panamá y Ecuador trataron mecanismos de cooperación sobre comercio y seguridad. Diario El Universo se apresta a cumplir 105 años de creación. El BID aprobó $500 millones para Ecuador. El fenómeno del Niño afecta por Canal de Panamá. Los quiteños vibraron con Carlos Vives. Dos trabajadores fueron rescatados con vida a los 9 días de la tragedia en Nepal. Marcelo Gallardo será el técnico de la Tri. Las 6:40 Titulares de prensa. Diario El Heraldo destaca las siguientes informaciones. En pausa convenios de intervención de las unidades de policía comunitaria. La vía Ambato El Corazón avanza. La maquinaria de Tungurahua se encuentra en el tramo Churuosán, El Romerillo, sector de Cotopaxi, para avanzar en la apertura de 5 nuevos kilómetros. Entrega de mochilas y kits estudiantiles a cargo de la Municipalidad Ambateña. Orientación para trámites municipales. En el Gatma Sur se encuentra la mesa de autogestión para los usuarios que requieren orientación en consultas y trámites municipales. Atención médicas gratuitas. El Hospital Nuestra Señora de la Merced acerca los servicios profesionales de salud a distintos sectores del cantón. Agrocalidad autoriza comercializar conejos. Autoridades de Agrocalidad monitorean el cumplimiento de las normativas zoosanitarias de la región. Algunas UPC están abandonadas por lo antitécnico de su construcción. La autoridad policial indicó que el proyecto quedó suspendido. Desactivaron seguridad para robar en escuela. La policía aplicó controles para localizar a los maleantes. Las 6:42 Titulares de prensa. Diario Expreso y Diario Extra, que ya están a la venta en la ciudad de Ambato, destaca las siguientes informaciones. Guayaquil y San Borondón les adeudan a los corredores. Ciudadana murió atropellada. El debate sobre espacios públicos se retoma. La inteligencia artificial en el agro. Nacen proyectos, pero con dificultades en conectividad y política pública. María Paula Romo, un ejemplo de empuje. Daniel Noboa y José Raúl Mulino se reunieron. El presidente de Ecuador y el de Panamá tuvieron una reunión bilateral en Guayaquil. El oro está en medio de una lucha de bandas. Los recientes hechos violentos responderían a una pelea por el control, según la hipótesis policial. Dos países padecen la misma enfermedad. Los apagones acechan. Ecuador y Colombia dependen ahora del agua. Las 6 de la mañana, 43 minutos, 6:43 minutos. Titulares de prensa. Diario El Ambateñito destaca las siguientes informaciones. Eventos por el mes de la prevención del suicidio. El Hospital Docente Ambato activa para esta conmemoración. Compañía de buses subió al 25% de la tarifa. Ante el rechazo de los usuarios, los buseros argumentan esperar el estudio en el transporte al Cantón Píllaro. 86,3 millones de dólares para la devolución. El gobierno nacional asegura que está al día con adultos mayores y personas con discapacidad. Decenas de choques en pocas horas. La ola de siniestros viales en la provincia no da tregua. Vaciaron dos escuelitas. Pillos perjudicaron a dos instituciones educativas. El líder ambateño mide fuerzas ante el puntero. Macará va por el triunfo ante un Independiente del Valle con la cabeza en la Libertadores. Estas noticias estaremos ampliando a lo largo de la gran jornada informativa en las estaciones del Grupo Radial Continental. 6 de la mañana, 44 minutos, 6:44 minutos. En la nota editorial, Sara Ortiz y el tema Manning niega que Progen sí prometió motores nuevos. John Manning, CEO de Progen, declaró en Estados Unidos que las ex autoridades del sector eléctrico, Roberto Luque, ex ministro, Fabián Calero, ex gerente de GELEC, conocían que la empresa no disponía de generadores completamente nuevos y acordaron cambiar las denominaciones técnicas para viabilizar los contratos. Sabían que no habían motores nuevos, declaró bajo juramento en el litigio que enfrenta la Corporación Eléctrica del Ecuador contra la firma estadounidense Progen por los 104 millones de dólares pagados sin garantías. Durante su interrogatorio en Florida, Manning aseguró que durante la visita realizada por Luque y Calero a las instalaciones de la empresa en Mulberry, hubo un supuesto, se iba a entregar equipo remanufacturado, pero se usaría el término cero horas. Sabían que no había motores y generadores completamente nuevos en el mercado, que no existían en ningún lado y que nosotros no teníamos motores nuevos ni generadores nuevos, insistió el CEO Manning. A pesar de las afirmaciones de Manning sobre el supuesto acuerdo verbal, la documentación oficial contractual suscrita y entregada por la propia empresa contradice sus alegatos. Los certificados entregados por Progen dentro del proceso de contratación emergente de generación terrestre en Quevedo confirman que la compañía garantizó expresamente y por escrito que los equipos eran nuevos y sin uso. Así, Manning niega que la empresa Progen sí prometió motores nuevos. El CEO de Progen afirma que no hubo un acuerdo verbal. Más bien afirma que hubo un acuerdo verbal para entregar motores remanufacturados, pero los documentos lo desmienten. Acordó con Celec equipos nuevos y de cero horas. Las 6 de la mañana, 48 minutos. Contacto informativo con la capital de la República para recibir información nacional de última hora.
1: Las visitas de sus similares de la región es muestra de la confianza que su gobierno genera, dice Daniel Noboa, confirmando además que el secretario de Estado de Estados Unidos, Marco Rubio, volverá a visitar el país.
2: Ahora viene canciller de Japón, canciller de Israel, presidente de Argentina, presidente de Chile, vino un par de veces, presidente de Paraguay. Ahora pues hoy tenemos al presidente presidente Mulino. La próxima semana tenemos a Marco Rubio, hemos tenido a Kristi Noem acá también.
1: Habló de seguridad respaldando las acciones que emprende Abelardo de la Espriella en Colombia contra el crimen organizado, cosa que para Ecuador es de interés, pues dice, más de un cabecilla terminó allá instalado.
2: Durante el gobierno de Petro también teníamos gente acá, de los más buscados, cabezas de los lobos, choneros, tiguerones, chone killers, vivían en Colombia.
3: Y tener esta cooperación internacional es fundamental para poder generar mayor seguridad, lo cual, como mencionaban hace un momento, se traduce en mayor confianza, la confianza se traduce en mayor inversión.
1: Se refirió a la resistencia que desde algunas administraciones se ha planteado a la llamada Ley 7030, incluso demandada ante la Corte Constitucional.
2: O sea, la Revolución Ciudadana manejaba más de 5 mil millones de dólares al año. ¿Qué se dedicaron a hacer? A volverlo nomás refugio de su militancia. Como ya no estaban en el gobierno, ahí pues en la teta, entonces se migraron hacia los municipios y prefecturas. Y por eso estaban completamente en contra ellos.
1: Habló de las reacciones que ha generado la detención del exministro del correísmo, José Serrano.
2: Hay mucha información y se lo puede ver en el nerviosismo de algunas figuras políticas. Ahora cómo salen, ni siquiera se los acusa, pero ya dan la justificación de cómo no son ellos. Hay criminales que no quieren caer solos. Hay criminales que quieren contar verdades, historias, abusos.
1: Lo dijo la mañana de este viernes en Guayaquil en una entrevista radial.
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6:50, 6:50 minutos. Panamá y Ecuador trataron mecanismos de cooperación sobre comercio y seguridad. Los presidentes de Ecuador, Daniel Noboa, y de Panamá, José Raúl Mulino, mantuvieron ayer un encuentro bilateral en un hotel de Guayaquil. Fue la primera visita oficial de Mulino a Ecuador desde que asumió el cargo. Sostuve una reunión bilateral con el presidente Daniel Noboa para fortalecer nuestra relación con Ecuador y avanzar en temas de comercio, inversión y seguridad, indicó Mulino en X. Uno de los objetivos planteados por ambos gobiernos es fortalecer a Panamá como un hub para los productos ecuatorianos, aprovechando su posición logística y comercial para ampliar el acceso de las exportaciones nacionales hacia otros mercados de la región. En ese marco se dio la suscripción de los términos de referencia para la negociación de un acuerdo de alcance parcial de complementación económica entre Ecuador y Panamá. Las 6:52. 6:52. Diario El Universo se apresta a cumplir 105 años de creación. El Universo empezó hace casi 105 años a partir del sueño de su fundador, Ismael Pérez Pazmiño. El periodismo no es, como a simple vista parece, un mero portador de noticias y un simple vehículo de anuncios y comentarios, escribió hace un siglo Pérez Pazmiño. Este año el diario volvió a su tradicional sede de Escobedo y 9 de octubre. Diario El Universo se apresta a cumplir 105 años. Las 6:53. Noboa destaca reducción de tasas hipotecarias y anuncia Yapa para tu casa. El presidente Daniel Noboa aseguró que la reducción de las tasas de interés de los créditos hipotecarios ha permitido ampliar el acceso de los ecuatorianos a una vivienda propia. Noboa destacó que el papel del Banco del Instituto Ecuatoriano de Seguridad Social y del programa Miti Miti como mecanismos para facilitar el acceso a créditos hipotecarios. Según el mandatario, el programa ofrece una tasa de interés del 5%, mientras que el BIES mantiene una de las tasas más bajas del mercado para este tipo de financiamiento. El presidente sostuvo que las condiciones actuales de los créditos han permitido que jóvenes y parejas que antes consideraban que no podían comprar una casa ahora tengan esa posibilidad. Incluso señaló que la cuota mensual del crédito puede resultar menor que el valor de un arriendo. Las 6:54. Marco Rubio regresará a Ecuador. El secretario de Estado de Estados Unidos, Marco Rubio, volverá a Ecuador entre el 8 y el 10 de septiembre como parte de una gira por Colombia, Ecuador y Perú. Será su segundo encuentro con el presidente Daniel Noboa en menos de un año, en momentos en que la relación bilateral se ha ampliado desde la seguridad hacia el comercio. Durante su primera visita en septiembre del 2025, Rubio anunció que Estados Unidos designaría a los Choneros y los Lobos como organizaciones terroristas extranjeras y destacó la coordinación con Ecuador para enfrentar al crimen organizado. Meses después, José Adolfo Macías Villamar, alias Fito, fue extraditado a Estados Unidos. En junio del 2026 también fueron enviados a ese país alias Patucho Celso y alias Topo. La cooperación de seguridad se ha intensificado con el intercambio de inteligencia y operaciones contra redes del narcotráfico en el Pacífico Oriental. También se han desarrollado acciones coordinadas con Colombia y Estados Unidos para bloquear rutas terrestres y lluvias y vías fluviales utilizadas por organizaciones criminales. Fueron enviados a ese país alias Patucho Celso y alias Topo. La cooperación de seguridad se ha intensificado con el intercambio de inteligencia y operaciones contra redes del narcotráfico en el Pacífico Oriental.
También se han desarrollado acciones coordinadas con Colombia y Estados Unidos

0: distritos en el país registraron una reducción de entre 30 y 45% durante agosto. Así lo detalló durante una entrevista, en la que también se refirió a la lucha contra las estructuras criminales y a la cooperación con países vecinos. Según Noboa, en agosto disminuyeron delitos como el robo a personas, de vehículos y motocicletas, a domicilios y las extorsiones. Sostuvo que estos resultados también tienen un efecto sobre la actividad económica. El mandatario afirmó que su gobierno ha concentrado las acciones de seguridad no solo en los autores materiales de los delitos, sino también en las estructuras que permiten su funcionamiento. En ese grupo incluyó a personas dedicadas al lavado de dinero, políticos que presuntamente colaboraban con organizaciones criminales y jueces que, según dijo, han permitido la liberación de integrantes de estas estructuras. Las 6:57 minutos. En 7 casos, jueces obligaron a pagar más de 43 millones en reparaciones. En el caso blindado, el principal procesado es el actual alcalde de Esmeraldas, Vico Villasís. Se indaga el delito de lavado de activos. Para la vinculación al caso blindado de 4 ex jueces y un juez de la Corte de Justicia de Esmeraldas, además de un magistrado de la Unidad Judicial Multicompetente de Atacama, es en Esmeraldas, el fiscal general encargado Carlos Alarcón dijo tener claro que la red de corrupción tenía un modus operandi recurrente. La desnaturalización y abuso de garantías jurisdiccionales para de forma dolosa emitir sentencias en primera y segunda instancia. Las 6:58 minutos. Tiempo de entrevistas en las estaciones del Grupo Radial Continental. La presencia del doctor Washington Montaño. Doctor, al inicio de este nuevo año lectivo, queremos un mejor rendimiento de los estudiantes, un mejor conocimiento de los maestros, acompañado siempre de los padres de familia. Lo que nos preocupa, los estudiantes en los tiempos actuales no cumplen sus tareas, sus deberes en forma original, están vinculados con la inteligencia artificial. Es decir, no hay un razonamiento completo, cabal, de los niños, de los jóvenes, de los estudiantes para cumplir sus tareas. Y esto, digamos, es un problema que se refleja en las bajas calificaciones que tienen los estudiantes, especialmente en escuelas, en colegios, para el ingreso a las universidades. Los estudiantes en los tiempos actuales no están cumpliendo al 100% sus tareas, están dedicados a la copia, a pegar los datos de la inteligencia artificial en las tareas educativas. ¿Qué podemos comentar al respecto, doctor? Muy buenos días, bienvenido a nuestro programa de noticias.
1: Sí, buenos días, muchas gracias por la entrevista. La inteligencia artificial ahora está tomada en cuenta en todos los campos del conocimiento y específicamente entrada en la educación porque presta muchas facilidades. Pero esto también deja a un lado el pensamiento crítico, analítico de lo que tienen que desarrollar los estudiantes y con la dirección de todos los docentes. Es también importante que en el esfuerzo que hacen los estudiantes sea en beneficio de su propia formación, y esto lo deben ayudar a desarrollar primero en la casa a los padres de familia, porque los estudiantes tienen un fin, un objetivo cuando van a la institución educativa, y también los docentes porque tienen que cumplir un rol dentro de la sociedad y tener a ciudadanos responsables, profesionales competentes y más que todo aportantes a esta sociedad.
0: Ahora los estudiantes a través de la inteligencia artificial no estudian, no investigan, no hacen los deberes. son los conocimientos.

0: conocimientos de esta nueva tecnología y también los maestros deben capacitarse para aprovechar de mejor forma estos nuevos sistemas, estos nuevos inventos de la inteligencia artificial, doctor.
1: Sí, hay una situación que es importante. Dentro de lo que corresponde a la inteligencia artificial hay ciertos términos, hay palabras técnicas que está utilizándose de manera recurrente y las personas, los docentes, los padres de familia se dan cuenta perfectamente que no son palabras, no son textos de los estudiantes. Lo que es importante en las instituciones que sean los mismos chicos los que resuelvan esto y presenten como tipo proyecto, como tipo de defensa de un deber, de una tarea, para que se vea que hay la intervención de los estudiantes. Caso contrario, todo solo copia. Y va a suceder lo mismo que dijo lastimosamente esta ex prefecta, de que es copiona y hasta dónde ha llegado. Pero eso no debemos tomar en cuenta como que es algo que les eleva, sino algo que va en desmedro de su situación ética como profesionales.
0: Se han olvidado de cualidades importantes que teníamos los estudiantes en épocas anteriores, la lectura, la escritura. Esto debe formar y mantenerse en forma permanente en las escuelas, en los colegios y también en las universidades, doctor.
1: Sí, hay situaciones que se deben seguir corrigiendo. Cierto es que la ley de educación no ayuda mucho, pero dentro de las instituciones la tarea de los docentes es unipersonal. Si podemos buscar la forma de cómo desarrollar hábitos de lectura a través de espacios cortos, a través de desarrollo de pequeños ensayos, esto no saldría de lo que corresponde a la ley, pero también ayudaría a los estudiantes. Y con esto primero deberían tener reuniones con los padres de familia para que ellos también intervengan. Porque si los padres de familia no intervienen, les dejan a libre albedrío a los estudiantes, ellos van a hacer lo que quieran. Y esto no estaría bien. En el desarrollo de una sociedad, esa también debe ser como una contraloría. Debe exigir a los estudiantes que vayan y cumplan con su tarea, estudiar, formarse, ser buenos profesionales. Y lo que corresponde al desarrollo de hábitos dentro de la institución debe ser una fuente que les caracterice como institución. Estudiante que viene, estudiante que estudia, estudiante que se desempeña, estudiante que se desarrolla, estudiante que se forma. Entonces hay ciertos eslóganes que deben ser catalogados también con los padres de familia y en bien de la institución. Porque acuérdense que antes cada institución se caracterizaba por la formación o el tipo de formación que ejercía sobre los estudiantes. Ahora no hay. Todo es estandarizado.
0: Hay que aprovechar de mejor forma la tecnología, doctor. Si no hay el tiempo suficiente para la lectura completa de un libro, hay resúmenes completos en Facebook, en Google, en fin, para que de alguna forma conozcan a los grandes autores, a los grandes escritores, tanto nacionales como internacionales, doctor.
1: Sí, ahí sería una ayuda buena, fabulosa, de que los estudiantes se dirijan y tengan una fuente de información como es Google, como también tenemos las bibliotecas, no solamente del país, sino del exterior, como fuentes de referencia y de información. Pero no adueñarse, porque eso no está bien, eso está en la sociedad mal visto. Pero sí sería importante de que los estudiantes utilizaran la tecnología para fundamentar sus trabajos. Y con eso estaríamos nosotros yendo a otro nivel en donde se respeta la propiedad intelectual de otras personas, se toma el criterio para que mejore el criterio del estudiante y presente trabajos ya fundamentados. Esto inclusive va dentro del campo científico.
0: para las consultas que se envía a casa a los estudiantes. Anteriormente visitábamos las bibliotecas tradicionales de nuestra ciudad. Hoy prácticamente las bibliotecas permanecen vacías, justamente porque no se han innovado también con tecnología nuestras bibliotecas, doctor.
1: Sí, ahora las bibliotecas están ya transformándose ya prácticamente como solo hemerotecas o bibliotecas virtuales, pero debemos nosotros tomar en cuenta, no emular, sino tomar en cuenta lo que están haciendo otros países nórdicos, regresando a las tareas manuales, regresando a los libros, a la revisión intelectual propia, dedicando tiempo para que el trabajo de investigación sea un trabajo de calidad, porque no está bien eso, el copy-paste que acostumbran los estudiantes dentro de las instituciones para presentar trabajos que no les corresponden. Acá ya le compete más a las autoridades y a quienes hacen el modelo educativo de la institución, el modelo educativo, no pedagógico, el modelo educativo de la institución, que ahí inserten, y lo mismo en su país, inserten que uno de los referentes de formación de los estudiantes va a ser el estudio y la revisión de libros físicos y también la formación de los estudiantes a través de la defensa de sus trabajos o de sus deberes.
0: La tarea también debe ser compartida, la participación de los padres de familia, ayudar a sus hijos a cumplir las tareas y no esperar únicamente la copia. Hay que explicarles los procesos, los mecanismos para alcanzar buenos resultados en el campo educativo, doctor.
1: Sí, así es, pero la lucha también es con una generación que está formando una generación que ya mismo va a ser catalogada. Estas generaciones están ya específicamente formadas, pero ahí no hay una injerencia del Estado, porque la ley de educación de 10 años lastimosamente no lo ha permitido. Pero ahora sí, con los cambios que se vienen y con las reformas que se puedan realizar, los estudiantes son los únicos beneficiados. Y esto deben entender los padres de familia. Y ese es el quid del asunto. En donde está el trancón que se pega en la educación es con la ayuda de los padres de familia. En su mayoría, no hay tal ayuda.
0: Bien, doctor, muchísimas gracias. Interesante su comentario analizando este tema, que los estudiantes ahora se han dedicado a copiar de las redes sociales, especialmente de la inteligencia artificial, y no razonan para completar las tareas y las actividades educativas. Muchísimas gracias la participación del doctor Washington Montaño en nuestro programa de noticias. Tenga usted muy buenos días.
1: A ustedes, más buenos días.
0: Marcamos las 7 de la mañana con 8 minutos. Elecciones con candidatos aún inciertos. El calendario para las elecciones seccionales de noviembre plantea novedades que pueden modificar la conducta tradicional del electorado. Las candidaturas definitivas se conocerán recién el 9 de noviembre. La campaña formal será del 12 al 26 y la votación el 29. Es decir, habrá apenas 3 días entre la lista definitiva y el inicio de la campaña, y 17 días entre el arranque de esta y las urnas. En consecuencia, habrá muy poco tiempo para que la sociedad conozca exactamente quiénes son los candidatos habilitados. Esto favorece a los políticos conocidos. Un alcalde en funciones, un exalcalde, un prefecto, un asambleísta o una figura nacional necesitan mucho menos tiempo para instalarse en la mente del elector que alguien desconocido. También beneficia a las organizaciones con una marca electoral reconocible. Pero existe además otro problema para la salud de la democracia. Las organizaciones inscribieron sus candidaturas hasta el 17 de agosto, pero estas todavía pueden enfrentar objeciones ante el Consejo Nacional Electoral y eventualmente recursos ante el Tribunal Contencioso Electoral. Una candidatura solo queda firme cuando se han agotado las vías correspondientes. Por tanto, durante casi 3 meses, el elector puede estar escuchando nombres de candidatos que finalmente no estarán en la papeleta. Elecciones con candidatos aún inciertos. 7:10 a.m.
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0: 7 de la mañana con 13 minutos. A esta hora de la mañana estamos ya con nuestra compañera, la licenciada Edith Jacone. Edith, muy buenos días.
1: Muy buenos días, don Fernando, y a todos los amigos a través de nuestra sintonía en Continental 1320 y también en 88.5 en este sábado, que es un día también ya como feriado, y hoy continuará toda la gran cantidad de personas que buscan ya concretar la lista de útiles escolares, calzado, uniforme, calentadores y la búsqueda de textos, que a propósito invitamos a las autoridades correspondientes a que puedan realmente hacer este tipo de control. Se vende de todo un poco, incluso a veces cosas de otros años. En el mercado ferroviario, como sabemos, tras el incendio también se han organizado para expender lo que son mandiles, blusas, camisas, pantalones, todo aquello. Pero debe haber sí o sí el control por parte de la autoridad en el costo, por ejemplo, de textos, que llegan a costar hasta $55 con CD incluido, más el link que le permitirá a usted subir sí o sí el deber hacia la plataforma. A veces estos libros se convierten en un negociado, con 3 o 4 editoriales y siempre las mismas, y a qué costo los precios, y me refiero sobre todo a las unidades educativas privadas de la ciudad de la provincia de Tungurahua. ¿Quién controla? Puntos suspensivos, pero que me dé resultados, porque no basta el montón de gente que ha hecho las quejas a través de redes sociales, a través de estaciones en espacios informativos, pero ¿quién controla? Realmente deberíamos ya ni siquiera comprar cuadernos y libros a propósito del ambiente, sino tener, ojalá Ecuador llegue como Japón y en algún momento a tener las iPad o las tablets para poder estudiar. Pero entre tanto, están contando la plata algunas editoriales. Son las 7 de la mañana con 14 minutos. Nosotros estaremos con información importante este sábado para cada uno de ustedes.
0: Ecuador, un nuevo desafío petrolero. El nuevo entendimiento petrolero entre Estados Unidos y Venezuela deja una advertencia para Ecuador: el mercado no espera a nadie. El ingreso de más crudo venezolano a las refinerías estadounidenses puede aumentar la competencia para el petróleo ecuatoriano, en especial por tratarse de calidades pesadas que encuentran allí un destino natural. No significa que Ecuador vaya a perder automáticamente este mercado, pero sí que tendrá que competir en condiciones cada vez más exigentes. La concesión anunciada por el presidente norteamericano contempla una vigencia de un siglo, pero lo importante es conocer con precisión qué recibe Venezuela, qué obtiene Estados Unidos y cuáles son las garantías para ambas partes. Para Ecuador, la lección es clara. Si un esquema de inversión extranjera permite recuperar campos, elevar la producción, atraer tecnología y generar mayores ingresos sin renunciar a la propiedad soberana del recurso, merece ser estudiado. En el plano internacional, este acercamiento atiende además agendas electorales clave, reforzando discursos de estabilidad energética regional.
1: Bien, continuamos con más información. Son 7 de la mañana con 16 minutos y la vía Ambato, el Corazón, avanza ya en un recorrido con las dos prefecturas, tanto de Cotopaxi como Tungurahua, y es que el compromiso asumido por estas dos instituciones se cumple mediante la presencia de maquinarias tungurahuenses en territorio de Cotopaxi. Así entonces están ya en el Romerillo para avanzar a la apertura de 5 nuevos kilómetros que permitirá, dicen, con esta vía, pues, prácticamente la movilidad y vialidad para las comunidades altas que unen la frontera de Cotopaxi y Tungurahua, dos provincias enclavadas en el centro del Ecuador.
0: Las 7 de la mañana con 16 minutos. A esta hora de la mañana estamos saludando cordialmente con el ingeniero José Jacome. Ingeniero, el presidente Daniel Noboa manifestó que el gobierno entra en una nueva etapa enfocada en obra, en empleo, en vivienda y acceso al crédito después de un periodo de estabilización económica, como que nuestro país oficialmente está en recuperación económica. ¿Qué podemos destacar de este tema? Ingeniero, muy buenos días, bienvenido a nuestro programa de noticias.
2: Buenos días, muchísimas gracias. Efectivamente, desde hace un par de semanas ha sido recurrente la información que ha proporcionado el el jefe del Estado, el presidente de la República, sus ministros, en el sentido de que efectivamente ya el país tiene bastantes elementos como para decir que hay cierta estabilidad. Y de hecho, hay algunos indicadores, como ustedes saben, bajó sustancialmente el riesgo país. Y el riesgo país tiene directa relación con la fijación de tasas de interés. Las tasas de interés de carácter internacional como las de carácter nacional siempre posibilitarán que la gente acceda, y con acceder a los recursos, por supuesto, puede cristalizarse sus proyectos, sus propuestas, sus emprendimientos, de tal manera que ese es un mensaje de mejoramiento económico. Adicionalmente, el gobierno desde el 24 de mayo ya hizo el ofrecimiento de que en pocos meses, por supuesto, se reactivará la inversión pública en obras precisamente, y igualmente sopesando la necesidad social en el resto del país y especialmente en las zonas deprimidas que tiene. Pero hay un punto importante que el día de ayer incluso fue parte de exposiciones fundamentales respecto al fenómeno del Niño, y es ahí donde hay una participación del gobierno en todos los procesos preventivos con la obra pública. No hay que esperar que llegue esta amenaza de la naturaleza, sino que hay que anticiparse protegiendo puentes, vías, sumideros, por ejemplo, destapándoles los mismos en la costa, al menos que siempre permanecen las vías, incluso las casas anegadas, ¿no? De tal manera que hay una política, sí, de inversión. Esperemos que este efectivamente se cristalice y que no sea un ofrecimiento porque está cercano a un proceso electoral en donde, por supuesto, necesitan respaldo sus candidatos y necesita la población un mensaje que a lo mejor motive ciertas inclinaciones o no. Esperemos que sea un ofrecimiento absolutamente seguro, cierto.
0: El presidente Daniel Noboa destacó que los recientes resultados en ventas y actividades productivas responden a las políticas aplicadas. Ahora el siguiente desafío será trasladar esos resultados hacia las familias ecuatorianas, porque las familias ecuatorianas estamos pasando bastante situación negativa en el tema económico, ingeniero.
2: Efectivamente, y eso me permite hacer una precisión. Cuando el presidente de la República menciona que se han incrementado las ventas, en especial se han incrementado las ventas internacionales. Y claro, cuando hay ventas internacionales, también se favorece el país, porque en un país dolarizado, al vender lo que recibe son dólares. Y eso es bueno. Y efectivamente, en la economía, unas cosas son más rápidas que otras. Los efectos, los impactos en la sociedad en general demoran siempre un poco más. De tal manera que veamos que esta virtuosidad que está pasando en economía se cristaliza en lo que el presidente ha ofrecido, y para eso tantos viajes, de lograr que haya inversión internacional en el país. Cuando hay inversión, obviamente se genera trabajo, se genera empleo. Y cuando hay trabajo, empleo, hay ingresos en las familias, en los trabajadores, y eso posibilita comprar más, y eso dispara la oferta, y eso es bueno para toda la economía.
0: Hay que destacar también el apoyo que se da a los sectores que generan fuentes de empleo, la construcción, la vivienda. Lo que los ecuatorianos necesitamos, más fuentes de trabajo, que los emprendedores también tengan apoyos crediticios para que puedan salir adelante en los momentos actuales, ingeniero.
2: Sí, de eso, de hecho, hay un mensaje muy claro, ¿no? No hay que olvidarse que efectivamente la construcción es una de las fuentes de empleo mucho más y de trabajo mucho más importantes en el país. Solo el hecho de que no solamente el BIE, sino otras actividades financieras estén dando créditos con tasas de interés muy bajas, pero especialmente el BIES, es un indicador importante de la generación de empleo y trabajo. Lo que hay que hacer es vincular también a aquellos empresarios con una mística similar y de los que se dedican especialmente a la construcción, para que comprendan la necesidad de la gente. Y hay que crear empleo formal, porque tenemos otro problema que tiene que ver con la seguridad social. Y eso sí es un problema que debe convocar a la preocupación de todo el país en la búsqueda de soluciones. Pero, bueno, estamos en el tema de la generación de empleo. Y efectivamente eso sí ha crecido. Que nos dicen que ha crecido 2-3 puntos, eso es sustancialmente importante. esperemos que crezca especialmente en los jóvenes, porque cuando el joven no estudia, no tiene nada que hacer, lamentablemente puede perderse. Y eso es lo que el país no puede darse como lujo. Así que hay que buscar que estas iniciativas del gobierno sean emuladas por la entidad privada y que todos en conjunto podamos generar más empleo, más trabajo, y hay que considerar que efectivamente ahora ya hay un crédito más barato, y ese crédito más barato sí posibilita inversiones.
0: Ahora, el Ministerio de Desarrollo Económico y Productivo informó que los ingresos percibidos por el Estado entre enero y agosto suman 18.739 millones. La recaudación de impuestos en el principal ingreso para el presupuesto entre enero y agosto suman más de 13.135 millones. Es decir, hay ingresos al Estado y estos van al alza, ingeniero.
2: Sí, van al alza, pero habría que esperar cuál es el cierre, porque nosotros hemos tenido un ingreso permanente casi que bordea los 23, los 24 mil millones de dólares, pero no hay que olvidarse que tenemos un presupuesto que llega a los 40 mil millones de dólares y que tenemos un déficit importante. Y ese déficit importante o se llena, se cubre con ingresos propios o con créditos internacionales. Y ahí hay un problema, porque si no superamos la brecha de los 23, 24 mil millones en el año, vamos a tener agrandamiento en el déficit. Y eso no va a permitir atender toditas las necesidades que tiene el gobierno, porque ahora son más que antes, porque tenemos más población y tenemos expresiones de mayor necesidad en el país. Qué bueno que esté con ese a estas alturas del año, con ese incremento que es realmente fundamental. Pero a eso tiene que sumarse que nuestros bienes de capital no han crecido, ha disminuido, por ejemplo, la exportación del petróleo, no se está llegando a lo que se aspiraba y se ofreció, que sería los 500 mil barriles diarios de exportación de nuestro petróleo. Eso sí le permitiría un crecimiento sustancial, porque ahora los precios están extremadamente altos por los problemas que tenemos en Hormuz. Así que yo diría que para el país sí se presenta un buen escenario, no obstante de que hay desafíos en el gasto también, porque hay muchísimos compromisos, ya sea con gobiernos locales o por el mismo gobierno nacional, de hacer un gasto importante en la obra pública, en la obra social. Y ahora que estamos ya reiniciando las actividades académicas, hace muchísima falta el apoyo al gobierno nacional.
0: Finalmente, el presidente Noboa destaca también la reducción de las tasas de interés en los créditos de las instituciones financieras, ingeniero.
2: Sí, y es que hay que considerar dos cosas ahí. Primero, que a la banca le ha ido muy bien. Y hay múltiples factores que se pueden analizar por qué le va bien a la banca. No porque ahora hay más gente que está ahorrando, más gente que tiene ahí sus recursos a más tiempo, porque quizá se considera que el país tiene un nivel de mayor de confianza, sino que la banca se ha nutrido muchísimos recursos porque la actividad propia de la banca le está generando ingresos fundamentales. Por ejemplo, una transferencia son ingresos adicionales. El dejar el depósito son ingresos adicionales. Cuando hay plazos fijos, hay ingresos que le posibilitan hacer inversiones. Por todo lado, la banca tiene hoy más recursos que antes. En consecuencia, cuando tiene mucha plata, tiene que colocarlo. Y para colocarlo, tiene que bajar las tasas de interés. Pero si el país tiene un riesgo país menor y compite con la entidad pública, y es menor las tasas de interés, por supuesto que el mercado financiero mejora sustancialmente, y eso es bueno. Así que si hace gala de eso el presidente, es porque efectivamente eso está sucediendo en el país. Pero a eso se suma que también la banca privada y la banca pública tienen que dar facilidades para los créditos, porque a veces hay una cantidad enorme de documentos que cumplir, de requisitos que exigen, y eso disminuye de alguna manera la accesibilidad a los créditos. A eso se suma todas aquellas entidades crediticias que son de la economía popular. Y en ellos sí hay que trabajar, porque con ellos hay que motivar que haya emprendimientos, porque los créditos que tienen ahí son para la economía real, para producir. Y sería bueno que se pongan en contacto con las bancas de segundo piso para que pueda haber un flujo mayor de créditos a bajo costo. Así que sí, sí hay proyecciones, sí hay buenos indicadores, buenas aportes del gobierno nacional para que la economía en su conjunto mejore. Así que la conclusión sería eso, sí, sí estamos viendo que la economía está mejorando.
0: Bien, ingeniero, muchísimas gracias. Interesante su comentario, analizando la recuperación económica de nuestro país. Muchísimas gracias a la participación del ingeniero José Jacome en nuestro programa de noticias. Tenga usted muy buenos días. Marcamos las 7 de la mañana con 27 minutos. Complementando esta entrevista, el Ministerio de Desarrollo Económico y Productivo afirmó que los ingresos percibidos por el Estado entre enero y agosto del 2026 suman 18.738 millones, un incremento de 2.992 millones, el 16% más que en iguales meses del 2025. Los ingresos crecieron a un mayor ritmo que el gasto público, que fue del 10% en igual periodo de comparación. La recaudación de impuestos es el principal ingreso para el presupuesto estatal. Entre enero y agosto del 2026 sumaron 13.135 millones. El 70% de todos los ingresos que reportó tuvo un crecimiento del 11% frente a los ingresos y por impuestos registrados entre enero y agosto del 2025. Las 7 de la mañana, 28 minutos.
1: Son las 7 de la mañana con 28 minutos en el Grupo Radial Continental. Son las 7 de la mañana con 28, avanzamos. Bueno, ayer se dio un tremendo accidente en el sector del Chasqui. 7 vehículos están involucrados. ¿Qué le pasó al chofer que venía manejando un carro grande trayendo gasolina? Pues se quedó dormido, es lo que dijo el reporte de la policía. Y voy otra vez al tema de la cultura vial. Choques a diario y con impacto fuerte, que nos deja claro la poca cultura de tránsito que vive el Ecuador como uno de los segundos países latinoamericanos en que la mayor parte de accidentes son básicamente negligencia o conductores en estado etílico o emocionalmente alterados, con sueño y la falta de respeto a las señales de tránsito. Recordarles también que hace 3 semanas murieron 2 padres, sus 3 hijos en cambio se debaten entre la vida y la muerte. El accidente pasó en Cunchibamba. ¿Qué hay de estas personas que quedan huérfanas? Y me sumo a ello también a otros tantos, solamente aquí en Tungurahua, donde el MIES no sabe, no tiene idea de cuántos niños se enfrentan la vida solos y quizás al cuidado de un familiar cercano. El gobierno y el MIES deberían proponer para estos casos, para estos niños en orfandad, tener un bono de educación, de salud y de vivienda. Gracias, existen fundaciones como Israel, entre otras, y la solidaridad de la gente. Pero el Estado, a través del MIES, bien, gracias. Vamos con más información.
0: Las 7 de la mañana con 30 minutos. A esta hora de la mañana estamos saludando cordialmente con el licenciado Eustaquio Toala, asambleísta en representación de la provincia de Tungurahua. Se aprobó las reformas a la ley de tránsito. Entre las reformas aprobadas se destaca mayor presencia policial en el control de la red vial estatal, el fortalecimiento del control fronterizo entre el narcotráfico, la obligación que los motociclistas en el país tengan casco homologado, entre otros aspectos. ¿Qué podemos destacar de estas nuevas reformas a la ley de tránsito? Asambleísta, muy buenos días, bienvenido a nuestro programa de noticias.
3: Señor Fernando, estimados quienes conforman este medio de comunicación, a los ambateños tungurahuense y a todos los ecuatorianos, un saludo muy respetuoso en esta mañana. Sí, en el Ecuador existe problemas cada minuto, cada hora y cada día, cada semana, cada mes. El tema del accidente de tránsito, la inseguridad de tránsito, son problemas que no se puede desconocer. Ahora, tenemos que entender que el problema es la ley o es la ciudadanía o es la fuerza pública o el gobierno. O sea, ¿quién está más? ¿Quién es el que trae más problema? Cuando hacen diagnóstico, cuando hacen comparaciones, un accidente, ¿quién es el causal más común que para ocurrir un accidente? Dicen los peatones. Ahora, entonces, ¿qué es lo que falta en la ciudadanía? La cultura, ¿sí? En la ciudad de Ambato tenemos señalizado el paso cebra, pero ¿qué es lo que ocurre? La ciudadanía cruza por la facilidad, corriendo por donde que el carro está corriendo, no hay cultura. Ahora vamos con los transportistas. Existe, casi mayor parte de la ciudad de Ambato está con semáforos. Cuando se trata de apuro, no hay color verde, naranjado, ni tampoco color rojo. Pasan. El tema de radares. En la ciudad de Ambato estaba varios años una empresa se implementó, se dotó radares. Imagínense, en menos de un año se escuchaba que el patrimonio de la empresa tal se subió. ¿Qué se logró la ciudadanía en Batalla Tungurahuense con radares puesto? Antes de que coloque radares, eran mismos números de accidentes de tránsito. Luego de haber alzado, sigue siendo lo mismo. Entonces, el problema está en la ciudadanía. Sí, ese tenemos que entender. Hoy esta ley que se reforma, el proyecto de ley orgánica de reformatoria, la ley orgánica de transporte terrestre, tránsito, seguridad vial, la verdad es que no se va a solucionar nada. Sí, ¿qué va a traer la solución? Puede estar los articulados. Algunas cosas puede estar positiva, pero nosotros como la bancada de la Revolución Ciudadana observamos, sí, observamos y aportamos. Una de las mejores alternativas también es, pues en el Ecuador, en el mundo entero, hay servicios que se niegan. Ejemplo, puntualizar en esta ley, fue mi observación, ¿qué pasa con transporte alternativo comunitario rural que venimos luchando desde hace décadas, podemos decir? En esta ley desconocen, no cogen. Y cuando en esta ley mismo, el artículo 50, el artículo 51, está repetido la frase, eso dan cuenta porque la bancada de Revolución Ciudadana observamos, estaba duplicando la misma frase. Ejemplo, ¿qué decía el artículo 50? En ningún caso se impondrá la sanción pecuniaria ni de la iniciará procedimiento coactivo o imposición de mediática cautelar de la propiedad del vehículo y otras cosas. Ese mismo artículo está en el artículo 51. O sea, una ley. ¿Qué pedimos en el segundo debate de la bancada de Revolución Ciudadana? Cojan aportes de todos. Regresen, como la ley permite, 8 días. Y no la quisieron y aprobaron. No puede ser, o sea, aunque puede ser con fallas ortográficas, puede estar repetido la frase, vamos, y sacan la narrativa, con esta ley vamos a terminar la inseguridad en todo el país. La inseguridad no solamente es tema de la delincuencia hoy por hoy. La inseguridad es descuidar de mantenimiento vial. La inseguridad es descuidar de las señales preventiva e informativa. Cuando recorrimos todo el país, las señaléticas ya son obsoletas. Ejemplo, pongo una comparación. La vía que se va Guaranda, Guayaquil, el sector torneado. La vegetación está hasta la media vía. ¿De quién depende? ¿De Ministerio de Transporte? No hay. Eso también es parte de poner la inseguridad. No hay atención. Entonces acá, como que en esta ley estamos diciendo, con esta ley se acaba el problema de tránsito o ya no va a haber accidentes de tránsito. Reitero, si la cultura ecuatoriana no respetan las mejores leyes, ¿dónde está?
0: Asambleísta,
3: problema de población.
0: Asambleísta, hemos insistido permanentemente a través de los medios de comunicación del Grupo Radial Continental en la ciudad de Ambato. La educación vial debe ser permanente, inclusive materia de educación en escuelas, en colegios, en las universidades, porque los accidentes de tránsito se superan, como usted manifiesta, a base de educación. En el tema de los radares, estos radares son necesarios, pero no tienen que ser empresas recaudatorias, deben ser empresas que eduquen también a los transportistas en las diferentes carreteras y no que sean empresas que vienen a recoger recursos económicos de los ecuatorianos, llenarse los bolsillos y nada de educación vial. Por consiguiente, hay aspectos positivos que hay que irlos perfeccionando poco a poco en estas reformas a la ley de tránsito. También queremos tener su comentario en la ley antimafias que se está tratando al interior de la Asamblea Nacional, licenciado.
3: Permítame, hablar tema de la educación es muy importante, estimado Fernando. Solicito un minutito más. Mira, ¿qué es lo que pasa en la entrega de las licencias? Antes había un requisito que posiblemente debe tener bachillerato. Ahora cualquiera saca. ¿Qué pasa con los sindicatos que están otorgando las licencias? Ok, como se trata económico, no pasa nada, aquí cualquiera puede sacar. No puede ser cualquiera. En vez de mejorar los requisitos, decir, vea, los que van a conducir en el Ecuador tengan tercer nivel, aunque para muchos puede ser molestoso, porque eso es lo que falta. La gente tiene que saber, tiene que entender los conductores. Cuando está transitando por una arteria, tiene que entender cuáles son por lo mínimo las señales informativas, cuáles son las señales preventivas. Ejemplo, si en un lugar prohibido de escolaridad dice, aquí solo puede caminar a 30 kilómetros por hora, como no se ven, como no se leen, ¿qué es lo que está pasando? Entonces, ahora, otra, este ley, está diciendo que debemos dar la competencia a la Policía Nacional. ¿A qué mismo quiere que dedique, pues, la fuerza policial? ¿Para combatir la delincuencia o ahorita van a poner, vea, dedíquese también a temas de tránsito? Si recientemente en una de las leyes aprobada está pidiendo auxilio a la fuerza policial para que ayude, pues, militares, claro, fuerzas armadas, pero hoy dice con esta ley, a ver, van a dedicar también para controlar tránsito. Entonces, no se entiende. En el Ecuador hay escasez, número de policías está escaso. Ejemplo, en Tungurahua, somos 600,000 habitantes. ¿Cuántos números de policía tenemos? No creo que tenemos ni siquiera 1,000. Estamos en déficit. Ahora dan otra tarea. Vamos, pues, primero cumpliendo el trabajo que está diciendo a la Policía Nacional, vamos a combatir a la delincuencia, pero viene otro trabajo, estamos, ni una cosa hacemos, ni otra cosa. Eso es la duda de nosotros, ni siquiera cobrando 3% para la seguridad cumplen. Ahora, vamos, tema de lo que está tratando ley mafia. Antimafia.
0: Sí, hay que ir solucionando estos problemas de tránsito poco a poco. En la ley antimafias queremos también tener sus conocimientos, sus conceptos, porque hay personas que han incrementado su patrimonio en forma considerable. Tienen que explicar si están cumpliendo con todos los requisitos de ley. Explíquenos cómo va el tratamiento de esta ley antimafias.
3: Quiero empezar llamando atención a la ciudadanía. Mira, un presidente de la República, al ingresar a su mandato, ingresa con declaración con cerca de $600,000 de patrimonio. Ahora, después de 2 años, un poquito más, ya se declara $3,500,000. ¿A quién creemos? ¿A quién seguimos el ejemplo? Sí, si nosotros como asambleístas hacemos declaración juramentada en la Contraloría General del Estado, al inicio del periodo, al finalizar del periodo, ok, eso debe ser cumplimiento, pero con la verdad, para combatir la mafia, la mentira, el engaño, el tráfico. Uno hay que cambiar, uno hay que ser honesto. No podemos simplemente traer una ley para poner pretexto, con esta ley vamos a combatir la mafia, pero en las demás cosas quedan callados. Hay que ser ejemplo, hay que limpiar la mafia, la mentira, la corrupción desde las autoridades, desde el profundo, la mente, el corazón de las autoridades debe ser intachable para servir, no apoderarse del poder, hacer temeraria a los demás. Mientras yo estoy en el poder, nadie me dice. Mientras otros tienen que cumplir la cabalidad, como pasa, ejemplo, en esto del impuesto de perdonar $98 millones al mandatario actual, pero a un artesano, a un campesino, a un indígena que endeuda $2-3 en el SRI, ¿qué es lo que hace? Suspende la tienda. Entonces, la ley antimafia está muy bien, hay que combatir, pero empezando desde uno. Siendo ejemplo, hacia allá tenemos que ir, estimado Fernando. No simplemente hacer unas maravillas leyes mientras los ciudadanos, las autoridades incumplen. Ejemplo, combatir la delincuencia, la corrupción. Hoy mismo, 2 ministros están blindados cuando nosotros empezamos la fiscalización por tema ATM, el tema de Progen. Se blindan. Los 2 ministros no dicen que tienen la responsabilidad. Solamente ponen a la gente de abajo rango. Entonces, ¿a quién combatimos? ¿A qué vamos a llevar esta ley? Vamos a la ética, vamos a la moralidad. Si usted, yo, todos cambiamos, la delincuencia, el narcotráfico, la corrupción, no quedará en la corrupción. Votaremos al tacho. Hacia allá hay que luchar.
0: Bien, asambleísta, muchísimas gracias. Interesante su comentario, analizando la nueva ley del transporte, la ley de tránsito y también la ley antimafias que se tramita al interior de la Asamblea Nacional. Muchísimas gracias por su participación, Eustaquio. Tenga usted muy buenos días.
3: Excelente día y buen fin de semana, mi estimado Fernando, y a todos los tungurahuenses ambateños. Estamos listos, estamos atentos para hablar tema de la salud de la ciudad de Ambato. Días anteriores visité el hospital de IES. Tenemos novedades, mi estimado amigo. Agradezco por permitirme hablar, porque hay medios que hablan lo siguiente. Cuando tratamos estas críticas, dicen, no se malafamen, porque tiene que argumentar, sino esto es difamación. No son difamaciones, es porque vivimos, porque no estamos cumpliendo la fiscalización. Estaremos presentes cualquier momento, mi estimado Fernando, en esta en este radio que es tan importante para nosotros.
0: Marcamos las 7:43.
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5: 7:43.
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0: las 7:46 a.m. En breve estaremos con el exministro de Agricultura, pero por ahora también ya hacemos contacto con Gisela Moscoso, presidenta del CONAGOPARE. Con ella trataremos temas importantes. Entre tanto, les comentamos ya que el presidente Daniel Noboa manifestó que en el gobierno entra una nueva etapa enfocada en una obra, empleo, vivienda y acceso directo al crédito después de un periodo de estabilización económica. Destacó que los recientes resultados de ventas y actividad productiva responden a las políticas aplicadas y el siguiente desafío será trasladar esos resultados hacia los hogares. Están ajustando lo que había que ajustar. Pusimos en orden la casa y ahora es momento de la obra, así señaló y destacó la inversión extranjera directa que alcanzó el 1.299 millones en el 2025 con un incremento del 191% frente al 2024 y 170% respecto al 2023, entre otras cifras. Bueno, también las últimas estadísticas con la llegada de Serrano y algunos cerca de 29 líderes fuertes de las organizaciones delictivas en la cárcel. Más Serrano ha subido en algo la popularidad del presidente Noboa mientras descuida materias importantes como la economía, vivienda, trabajo y porque todo pareciera estar enfocado en materia de seguridad, pero que a la final también la gente pregunta a dónde vamos con tantos presos, porque la Roca le quedó corta y ahora la cárcel del encuentro mientras se construye la segunda etapa.
1: Las 7:48 a.m. No sabemos votar porque no pensamos, y es que no enseñamos a los alumnos a pensar para que sean capaces de acertar. Tristemente se ha vuelto noticia común aquello que ya poco sorprende: las revelaciones que el ministerio a cargo de la seguridad, la fiscalía u otros organismos de control del estado realizan sobre procesos a mandatarios de distintas latitudes del país por acciones no santas. Ese no es nuestro campo y no vamos a ir por ahí, pero sí queremos invitar a reflexionar sobre algo importante. Esos seres humanos no tomaron sus puestos por asalto ni fueron designados, han sido votados, los hemos elegido. Las dignidades que detentan no les cayeron del cielo, sino por aceptación popular. Es ahí donde cabe la pregunta: ¿sabemos elegir? ¿Sabemos votar? ¿Somos capaces de seleccionar a nuestros mandatarios? A primeras luces, parecería que no siempre, que en ocasiones podemos dejarnos llevar por las emociones, por las ofertas o promesas que nos presentan y por las expectativas que generan, dejando en segundo plano una selección racional, lógica y basada en el análisis de una personalidad y no de una propuesta.
0: Bien, a las 7:49 hacemos contacto con quien es presidenta del CONAGOPARE. Y es que me refiero a la licenciada Gisela Moscoso. Gracias por esperar la entrevista. Quisiéramos conocer ya en esta recta final de la gestión, ¿cuál es el proyecto emblemático para las 44 parroquias que forman esta institución aquí en Tungurahua? Buenos días.
2: Muy buenos días, qué gusto. Muchas gracias por este importante espacio para poder informar a la ciudadanía precisamente las actividades y en este caso también la visión que compartimos de que desde hace algunos años como institución respecto a una casa que necesitamos para las 44 parroquias rurales de la provincia de Tungurahua. Hemos retomado este proyecto que, como recalco, no inicia ahora, sino más bien como consecuencia del trabajo también articulado anteriores. En este aspecto hemos dialogado con la señora alcaldesa, ingeniera Diana Caiza, para poder articular la legalidad. Posteriormente, gracias también con el apoyo, por supuesto, de las demás parroquias, podamos concretar esta importante obra emblemática en beneficio de todas las parroquias.
0: Bien, estamos en la recta final, vendrán nuevas autoridades, básicamente las 44 parroquias que tiene la provincia de Tungurahua. ¿Cuál es la necesidad y por qué no se lo ha hecho? Por ejemplo, no en esta última administración, sino en las dos últimas, ¿qué es lo que está pasando? ¿Por qué muchas parroquias se siguen quedando del desarrollo en materia de trabajo, productividad e incluso de turismo?
2: Bueno, creo que lamentablemente incide La designación económica es un aspecto que siempre golpeará a las parroquias porque somos la primera línea de acción que prácticamente la ciudadanía recurre para pedir las diferentes necesidades que se tienen en la ruralidad. Es por ello que hemos articulado un trabajo con el gobierno provincial, el municipio de Ambato, diferentes organizaciones. Sin embargo, también nos manifiestan la reducción de presupuestos. Entonces, sería necesario que esta necesidad económica y rubros presupuestarios sea analizado a nivel nacional. Desde el Estado central, creo que debería considerarse que las parroquias estamos atravesando también esa declinación de atención frente a las múltiples necesidades.
0: ¿Pero cuáles son esas múltiples necesidades, licenciada?
2: Principalmente como una de las principales acciones que enfrentan diariamente nuestra gente es el campo. Frente a ello, creo yo que sí debería el gobierno tomar acciones más concretas, como por ejemplo el apoyo de insumos y de igual manera al momento ya del cultivo de los productos, un precio justo. Creemos, bueno, al menos yo he palpado la realidad de que nuestros agricultores se esfuerzan mucho en el campo para luego tener pérdidas en cuanto a sus inversiones. Entonces, luego pues tenemos quejas de que la gente migra, de que ya no tenemos tal vez cómo de a poco ir garantizando la soberanía alimentaria, que sabemos que es fundamental. Entonces, sí deberíamos tener en ese aspecto más que todo el apoyo, pero por supuesto también dentro del turismo, porque yo veo que una de las alternativas también que tenemos como potencialidades las parroquias rurales es el turismo. Entonces, por estos aspectos también hemos tomado iniciativas como para poder fomentar la atracción turística. Sin embargo, a veces por la normativa, que a veces también no se ajusta a la realidad de nuestras parroquias, tenemos ciertas limitaciones. Entonces, estamos también trabajando en aquello para poder dar a conocer la importancia de fomentar espacios, no solamente físicos, sino también de guianza, de alimentación.
0: Licenciada, ustedes también, le corto un ratito, ustedes también reciben a veces fondos internacionales, ¿en qué se invierte? Porque en la rendición de cuentas, bueno, como pasa en muchas instituciones, las rendiciones de cuentas son más que casi perfectas, pero ¿en qué se invierten estos apoyos internacionales para mejorar la calidad de vida de los habitantes en las zonas rurales de las parroquias rurales?
2: A nivel general se podría decir que justamente en el tema turístico, porque a través de los apoyos internacionales se va fomentando mayor visita, no solamente ya de turistas nacionales, sino internacionales. Entonces es necesario equipar a nuestras parroquias con infraestructura turística, de igual manera señalética, para que se pueda atender de la mejor forma.
0: Bien, finalmente ustedes están, como dije, en la recta final también de dejar al frente las presidencias de los GAD parroquiales. ¿Cuántos de ustedes están para concejales? Porque a veces se convierte en plataforma política y ahora que soy presidente de GAD parroquial Benítez, ahora me voy para concejal. ¿Por qué pasa aquello? Y realmente evaluar si realmente trabajaron bien en sus parroquias, porque notamos una división, unas desarrollan, otras están atrasadas, otras ni aparecen. ¿Qué es lo que pasa? ¿Por qué muchas parroquias se quedan? ¿Por qué solamente para unas sí, para otras no?
2: Bueno, yo creo que el tema de pronto de tomar una decisión respecto de pronto a un cambio de cargo ya recae en la decisión pues de cada persona. Y bueno, en este aspecto el órgano competente para poder de pronto informar respecto a quienes se han calificado, quienes están habilitados, pues recae en el CNE en este caso. Sin embargo, pues aún de manera pública aún no se conoce oficialmente quienes tal vez sí se encuentran ya habilitados para poder nosotros conocer y de pronto también informar. Entonces, yo creo que sería importante de pronto pronunciarnos también con la entidad para poder articular este trabajo y por supuesto también conocer. Con respecto a las parroquias que, bueno, algunas se han quedado, otras han avanzado, de pronto también ya depende de cada pública, aún no se conoce oficialmente quiénes tal vez sí se encuentran ya habilitados para poder nosotros conocer y de pronto también informar. Entonces, yo creo que sería importante de pronto pronunciarnos también con la entidad para poder articular este trabajo y, por supuesto, también conocer.

0: pero son limitados, pues nosotros también estamos llamados a gestionar y articular el trabajo en beneficio de cada una de nuestras
1: ¿Usted cree que el
0: parroquias.
1: gobierno provincial como la municipalidad le quedan debiendo las parroquias? ¿Continúa la factura para las parroquias?
0: Inicialmente nosotros teníamos un mayor presupuesto, luego nos habían reducido, lo cual sí ha afectado significativamente. El señor prefecto nos ha manifestado siempre que se debe a que también han recortado el presupuesto al gobierno provincial de Tungurahua. Entonces, sí quisiéramos retomar estos temas para saber las posibilidades de volver a tener el presupuesto que teníamos o, por qué no, tal vez incrementarlo.
1: Bien, lo cierto es que las parroquias en Tungurahua tienen un desarrollo lento. Ahí tenemos Pilawin, que hace 10 años se hizo la reestructuración de sus edificaciones patrimoniales, unas pocas, por cierto, que le queda a la provincia de Tungurahua. Pasa, no logra despegar con un bulevar de comercio textil. Quizá Pincha se ha dormido con el tema de la Feria de los Cueros. Bueno, muchas parroquias que están completamente un poquito desarticuladas y que muchos de los presidentes están optados para ser concejales o continuar. Realmente aprendan a trabajar en las parroquias con desarrollo y para mejorar la calidad de vida de los ciudadanos y poder dar lo mejor, porque el presidente del GAD parroquial en cualquier punto del territorio, en Tungurahua y en el país, realmente tiene que ponerse la camiseta de los habitantes a la que representan y tomo sus palabras, hacer autogestión, porque no solo se trata de un cargo, se trata realmente de mejorar y proponer. Hay mucho por hacer por nuestras parroquias, porque cada parroquia, al menos en la provincia de Tungurahua, tiene producción, tiene agricultura, tiene turismo y lo que pasa es que hemos estado desaprovechando. Y mientras pasan las gestiones nos quedamos en eso, en que estamos, pero no logramos. De todas maneras, esperamos que las nuevas autoridades en estos territorios realmente sepan a lo que se meten y puedan ir de la mano con las nuevas autoridades, tanto en los municipios como en las digamos, en el gobierno provincial de Tungurahua. Muchísimas gracias a la licenciada Gisela Moscoso, ella es por ahora la presidenta del CONAGOPARE en reemplazo del presidente actual, Amable Echeluis, que se encuentra ya de candidato a prefecto. 7:58 de la mañana.
2: Crece la apuesta del país de productos con valor agregado. Risotto de quinoa y cóctel de morocho son parte de la oferta. Una rueda de negocios citó en Guayaquil a compradores extranjeros y vendedores nacionales. La agroindustria ecuatoriana busca dar un nuevo salto, dejar de vender únicamente productos primarios para ofrecer alimentos con valor agregado, congelados y transformados que incorporen mayor valor antes de llegar a los mercados internacionales. La feria contó con 73 stands y un portafolio que incluyó frutas y hortalizas frescas, alimentos procesados, productos congelados y snacks. Entre las novedades estuvieron los snacks elaborados con verde, yuca y camote, además de productos como risotto de quinoa, bolón y tonga manaba congelados, harinas de productos agrícolas, alimentos deshidratados, cóctel de morocho y licor de mucílago de cacao. Briones señaló que Ecuador exportó en 2025 alrededor de 29 mil millones de dólares en bienes, superando las exportaciones petroleras y destacó el crecimiento de los productos con valor agregado. Un ejemplo está en los snacks de verdes. Según el empresario, el año pasado las exportaciones de este segmento alcanzaron 250 millones de dólares. Los sabores también hablan bien de Ecuador. La quinoa, la semilla se ha procesado para ofertarla para cocinarlo tipo risotto con los ingredientes agregados. En bebidas, en el país se está desarrollando para exportar vinos de diferentes productos como de cacao, jamaica y pitahaya.
1: Así es, los riquísimos vinos de cacao que gustan muchísimo, incluso ya en Europa y lo de Pitahaya, pues están aprovechando la gran producción que hay, sobre todo en Palora, esto en la provincia de Macas. Y hablando de agricultura, hacemos contacto con el exministro de Agricultura, Leonardo Escobar Bravo. Él está ya en el litoral ecuatoriano y desde Ambato le saludamos con el cariño de siempre. Estimado ingeniero, usted fue ministro de Agricultura en época de Lucio Gutiérrez y de aquí a acá ha habido pues una transformación. Acabamos de escuchar un artículo importante de cómo avanza la producción agrícola ya un poco procesada. adecuada para ubicarse en el mercado.

0: mercado internacional. ¿Cómo estamos realmente? Muy buenos días.
1: Bueno, muy buenos días a Bato. Bato, de que pasé casi 5 años, mis vacaciones seguidas, de una niñez feliz con mi madre, mi padre. Y por qué no decirlo, donde mi madre estudió toda la secundaria. 6 años estudió ahí en Ambato. Bueno, Ambato, tierra de la flor y la fruta, tierra del Consejo Consultivo de las Frutas de Hueso y Pepita, oficializado el año 2000 por el ministro Emilio Gallardo, tiene una importancia enorme. El Ecuador profundo, que está en la costa, en la serranía, en la Amazonía y en Galápagos, un Ecuador de los cuatro mundos, produce de todo. Usted lo acaba de decir. Las cifras del Banco Central y ratificadas por el propio señor presidente de la República, Daniel Noboa, son 29.470 millones de dólares en exportaciones agrícolas, que si uno coge 4, 5, 7 productos rápidos por honor al tiempo, camarón 8.000 millones de dólares, banano 4.000 millones de dólares, cacao 4.000 millones de dólares. Esos tres rubros, mucho más que minería y que petróleo. Las flores llegamos a pasar el año pasado a 1.070 millones de dólares. El brócoli, que usted lo tiene en toda la cordillera central, son cerca de 300 millones de dólares. La pitahaya, 270 millones de dólares. El plátano, capital mundial del plátano, el cantón El Carmen. Aquí comenzamos a tener preocupación. De 72 mil hectáreas quedan 40 mil. Pero en cambio tenemos una extensión grande de cacao. Tenemos 629 mil hectáreas oficiales. El ministro Vega, que renunció para ser candidato a alcalde en el Austro, manifestó que por la pérdida del moco en plátano, por la pérdida de banano en Raiza 4, hemos subido casi a 700 mil hectáreas, en manos de 185 mil productores. Pero todo esto está bien. Lo que no está bien son las políticas públicas agropecuarias para la AFC, Agricultura Familiar Campesina, que la FAO está la encargada de promoverlo, pertenece a las Naciones Unidas. Más de 185 países pertenecen a las Naciones Unidas. El único país que no tiene Ministerio de Agricultura es el más agrícola de todos. Y usted mira cómo se atreve a decir que es el más agrícola de todos. Le demuestro. El mejor cacao de calidad en el mundo, sí, de calidad. El tercero en exportaciones después de Ghana y Costa Marfil. El mejor banano del mundo y en cantidad de exportación. Porque primero en producción en la India, segundo es Brasil. El primer calidad de brócoli de cantidad en el mundo. Las mejores flores del mundo, segundo después de Colombia. La mejor balsa, en honor a eso se llama Balsar, el cantón Balsar de Guayaquil. Balsa y madera fina, 700 millones de dólares. El mejor plátano del mundo, del cantón El Carmen, del cantón La Concordia y del cantón Santo Domingo de los Áchilas, donde hacen un triángulo donde se exporta el 60% del plátano en el mundo. El mejor banano del mundo, sí, el mejor, y de mayor cantidad, gracias al presidente Galo Plaza Lasso. Y así podríamos hablar del atún, del camarón, etcétera.
0: Ya, pero señor Escobar, le corto. Vamos a materia política agraria actualmente con el presidente Noboa, que también ha logrado algunas escalas de presentación de productos a nivel internacional, pero estamos tan centrados en materia de seguridad que está descuidado el ámbito educativo, vivienda, salud sobre todo, pero también la parte agraria. ¿Qué tiene que hacer su ministro actual? ¿Qué tiene que hacer el presidente? Porque estamos perdiendo mucho dinero y mucho posicionamiento, mientras que los empresarios y agricultores están haciendo lo posible.
1: Mire, muy buena pregunta. El presidente ha hecho grandes cosas. Los convenios con China, los convenios con los países árabes, quitarnos las exoneraciones con Estados Unidos, un tratamiento especial, tratamiento con la Comunidad Europea, tratamiento con Rusia. Nos ha quitado muchos aranceles. Corea del Sur, o sea, que Corea del Sur necesita alimentos, Japón necesita alimentos, el mundo árabe necesita alimentos. Ecuador lo que más sabe es hacer alimentos. Pero el presidente, como ve lo macro, está feliz con los índices económicos. Pero lo micro, que es la agricultura familiar campesina, esa frutilla, esa mora, esa pera, esa manzana que se siembra en Ambato y sus alrededores y demás cantones, esa naranjilla de Baños. Entonces necesitamos preocuparnos por ello. Ellos son pequeños agricultores y no hay políticas públicas buenas, no es culpa del gobierno. Lo que pasa que, y a mí me invitó el viceministro, no sé si saliente o el que está todavía, el nombre y apellido, el viceministro Oviedo, me invitó junto con el Foro Agropecuario, el ingeniero Mauro Erazo que lo preside, y hablamos. En el Ecuador, me decía él, que hay más de 17.000 asociaciones agrícolas sin fines de lucro. ¿Para qué le sirve esto? Para que le regalen el kit, para que subvencionen el kit agrícola, para conseguir una camioneta para la asociación y que sirva para los compañeros, para que coger un tractor y para que sirva para los compañeros. Pero eso no es una empresa agrícola. El Ecuador tiene que ir al cooperativismo. Yo acabo de estar 55 días por Estados Unidos y el mundo, dictando conferencias, llevando productos agropecuarios. El cooperativismo, desde la época que estudié yo, tanto en Valencia, España, como en Múnich, cerca de Múnich, se me fue el nombre, un pueblito de Alemania, y en Bolonia, Italia, el cooperativismo es la fortaleza de la agricultura de Europa y de Estados Unidos. Cooperativismo no es una palabra ni socialista ni comunista. Entonces, si usted ve las cooperativas financieras, las cooperativas Mucho Goma, la cooperativa La Yec, ¿cómo han triunfado en el país? Bueno, algo similar hay que hacer en la agricultura, ganadería, pesca, cooperativismo, no asociación. Para eso necesitamos porque los legisladores también se pongan a trabajar. Los legisladores hoy en día dan mucho que desear, mucho. Siguen convirtiéndose en lo que ya tienen años, siendo alzamanos, con el respeto que se merecen, pero hay que decirlo. Si hemos vivido una historia y hemos sido parte de una historia, tenemos que decirla. Además, la enjundia, la fortaleza de la juventud, con los años caminante, hace camino al andar, se nos vuelven canas blancas y nos da mayor preocupación para que los jóvenes vivan mejor que nosotros, nuestros hijos, nuestros nietos, usted que es joven. Necesitamos preocuparnos por esos agricultores que siembran en ladera, esos que siembran papa. Yo he visto sembrar papa a 2.880 metros de altura. Usted camina por las carreteras buenas que tiene la serranía y usted encuentra los sacos de papa, los sacos de zanahoria, los sacos de remolacha, que valen $7, $6, $10 al amanecer, y va bajando el día y se los venden a lo que le paguen. Entonces, una de las cosas que hay que destacar de Ambato, que yo lo sigo mucho, el mercado de abastos de Ambato. Es uno de los mercados ejemplares con el mercado de abastos de Guayaquil de Montebello. El otro mercado también que es muy bueno, el de Riobamba, que lo inauguró un personaje que ya falleció, Fernando Guerrero, el ingeniero Fernando Guerrero. Él me invitó a la inauguración, estuve con él. Lo mismo, el presidente Febres Cordero me invitó a la inauguración de Montebello. Tremendo. He estado en el de Ambato. El de Ambato organiza y tiene tienda virtual, hasta vende virtualmente. O sea, tiene unos altos gerentes de buena relación con el consumidor. O sea, del productor a la mesa. Eso lo hace el mercado de abasto de Ambato. Usted lo debe conocer mejor.
0: Así es, mi estimado Leonardo, mucho por hablar. Lo cierto es que Ecuador tiene prácticamente le falta esa decisión para posicionarse en mercados internacionales de manera más agresiva con su producción, pero lo hemos logrado en estos 10 últimos años, han sido decisivos y hoy el aporte del gobierno actual o los que vengan deberán enfocar su trabajo en aportar al agricultor en la costa, sierra y oriente. Agradecemos la presencia del ex ministro de Agricultura, Leonardo Escobar, con quien hoy, pues, parte de una experiencia importante y sigue asesorando también en el litoral para poder continuar con lo que nos apasiona, la agricultura de cara a nivel internacional. Muchísimas gracias. Nosotros continuamos con más información, con deportes ahora, porque siempre serán importantes. Nos vamos a un corte y enseguida estamos con las notas deportivas más destacadas del Ecuador y del mundo.
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3: 8:11.
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7: Todos los deportes en las estaciones del Grupo Radial Continental. Marcelo Gallardo será el nuevo director técnico de la Tricolor, según la prensa argentina. Marcelo Muñeco Gallardo sería el nuevo director técnico de la selección de Ecuador, en reemplazo de su compatriota Sebastián Becasese, cuyo vínculo contractual terminó después de la participación de la Tricolor en el reciente Mundial de Norteamérica 2026. La información fue difundida ayer por el periodista argentino especializado en mercado de pases, César Luis Merlo, quien señaló que existe un acuerdo total en los aspectos deportivo y económico entre Gallardo y la Federación Ecuatoriana de Fútbol. Según ese reporte, el entrenador firmaría un contrato por 4 años y su debut se produciría durante la gira de Ecuador por Asia prevista para este mes. Esa versión coincide con la de medios argentinos como TC Sport e Infobae. Fabricio Romano, periodista italiano, también confirmó la llegada del argentino a la Tricolor con su reconocido Here We Go en redes sociales. El nexo del muñeco con la Tri sería por 4 años, un proyecto que incluiría la Copa América 2028 y las eliminatorias para el Mundial 2030.
8: Bueno, y en el mundo del rally también Tungurahua se disputa en Chimborazo, y es que los motores vuelven a rugir en el centro del país este fin de semana. La disciplina llegará hasta una zona importante acá en Chimborazo, donde el rally se desarrolla con total normalidad y donde los tungurahuenses son los que más participan con la tremenda trayectoria. Ya saben que el rally en Tungurahua tiene pues una destacada participación e imagen nacional e internacional. Los pilotos ambateños son varios, entre ellos Martín Navas, Juan Sebastián, Luis Felipe Villegas, Jorge Luis Mora, entre otros. En esto pues son 43 los participantes, de los cuales 18 son de Tungurahua y le dan a la tuerca en lo mejor, en lo más alto de Chimborazo, y seguramente ahí estarán ya los campeones.
7: Algo más sobre la dirección técnica de la Tri. Marcelo Gallardo tendría todo listo para ser el nuevo entrenador. Tras varias semanas de diálogos, desde Argentina señalan que habría un acuerdo definitivo entre la Federación Ecuatoriana de Fútbol y Marcelo Gallardo para que asuma el banquillo de la Tricolor. César Luis Merlo, especialista en fichajes, indicó que el entrenador argentino firmará un contrato por 4 años con la Ecofútbol con la mira en el Mundial 2030. De acuerdo con la información de Merlo, las partes resolvieron el acuerdo tanto en el aspecto deportivo como en el económico. El argentino estará al frente de la selección con 2 objetivos claros: la Copa América 2028 y las eliminatorias a la Copa Mundo 2030. La llegada de Gallardo también significará su primera experiencia como entrenador de una selección nacional. El argentino construyó gran parte de su prestigio al frente de River Plate, donde consiguió importantes títulos internacionales y se convirtió en uno de los técnicos más reconocidos del fútbol sudamericano.
8: Pero también debemos reforzar que el presidente de la Federación Ecuatoriana de Fútbol, Francisco Egas, convocó al Consejo este lunes 6 de septiembre a las 11 de la mañana, hora Ecuador, para someter a votación la llegada de Gallardo a la tricolor, y de esta manera, una vez aprobada su contratación, el argentino podrá ser anunciado oficialmente como el nuevo entrenador de la Tri. Ecuador, con la misión de iniciar una nueva etapa y preparar al equipo a la Copa América 2028 y el Mundial 2030. Y uno de los primeros retos del entrenador será la gira por Asia, donde tendrá sus primeros partidos al frente del Ecuador. Y así entonces Gallardo se aceptará o no de manera oficial. Está anunciado, pero la parte oficial será este 6 de septiembre con la votación y firma de quienes conforman la FEP.
7: Todos los deportes en las estaciones del Grupo Radial Continental. Chito Vera con nuevo camino. El peleador tricolor decidió cerrar su ciclo con Jackson Parrillo y ahora trabaja bajo la mirada de Raúl Rosas como entrenador principal. Marlon el Chito Vera decidió mover una pieza importante en su carrera profesional. El peleador tricolor confirmó durante una conversación con el periodista Ariel que Jackson Parrillo dejó de ser su entrenador principal después de varios años al frente de sus campamentos en UFC. La separación marca el cierre de una etapa que comenzó en 2020 y que acompañó a Chito Vera durante algunos de los momentos más importantes de su trayectoria. Bajo la dirección de Parrillo, el manabita preparó combates de alto nivel, entre ellos su pelea por el título peso gallo ante Sean Maley en 2024, además de sus enfrentamientos contra Rofón, Dominic Cruz y su última presentación frente a David Martínez en México. El cambio llega en un momento complicado para Vera. El ecuatoriano atraviesa una racha de 4 derrotas consecutivas, una seguidilla que comenzó precisamente con la caída ante O'Malley, resultado que le impidió conquistar el cinturón de la división. Desde entonces, los resultados no han acompañado al peleador manabita, quien ahora apuesta por un nuevo método para intentar recuperar su mejor versión.
8: Y vamos con el deporte local. Macará, que es segundo en la tabla, visita al Independiente del Valle, que es el líder de la Liga Pro. Los dos se volverán a enfrentar en el hexagonal. ¿Y qué pasará? Pues fuerza Macará. Bueno, y es que el Independiente del Valle tampoco se queda atrás con su hinchada. Las dos últimas jornadas de la Liga Pro ofrecerán emociones para todos. Esta noche, desde las 18 horas en el estadio de Chillo Gijón, el cuadro del Independiente del Valle recibe al Macará. Este duelo es parte de la fecha 29 de la Liga Ecuabet. Aunque los dos equipos ya estén clasificados al hexagonal final, quieren sumar este duelo que llena de emociones a la hinchada celeste. Ya saben, Ambato siempre con Macará. Y también saludamos, obviamente, al Rodillo Rojo y a Mushuruna. Cada quien hace lo que puede. Lo cierto es que a nivel regional, Tungurahua lleva el liderazgo en el fútbol.
7: Todos los deportes en las estaciones del Grupo Radial Continental. Van Aert gana la 13ª etapa de la Vuelta a España y Eric Mas sigue de líder. El ecuatoriano Richard Carapaz se encuentra en el 4º lugar de la clasificación general a 3 minutos 53 segundos de líder. El ciclista belga Wout Van Aert ganó ayer la 13ª etapa de la Vuelta a España entre Almuñécar y Loja, Andalucía Sur, tras la que el español Eric Mas sigue como líder de la general. Van Aert se impuso en un sprint a 2 con el francés Valentin Paret, que fue segundo, mientras que el británico Matthew Brennan, compañero del equipo del ganador, fue tercero a 24 segundos de los dos primeros. Con Matthew caminamos una posibilidad, teníamos una posibilidad, hacía falta que alguno se sacrificara. Esto ya había pasado en las clásicas flamencas de primavera, relató el ganador de la etapa. Al final funcionó, añadió Van Aert, quien se hizo con su cuarta victoria en la vuelta tras las etapas que ganó ayer en 2024. Carapaz se mantiene, Richard Carapaz del equipo EF Educations cumplió sin problemas la etapa 13 y cruzó la meta junto al pelotón principal de la competencia. El ciclista tricolor se ubicó en el puesto 43 con el mismo tiempo de más y se mantiene en el cuarto lugar a 3 minutos 53 segundos de líder. Hoy se cumple la jornada 14 con 3 puertos donde los favoritos van a mostrar sus armas. Carapaz se mantiene en la cuarta casilla.
8: Así es, mientras tanto inician ya las revanchas en el campeonato de ascenso. El camino por el ascenso llega por las jornadas de revancha. También Macará, técnico Muchuruna están presentes, como también los equipos de las ligas parroquiales y cantonales. Por ejemplo, el elenco de Pelileo SG mañana recibirá a Dunami 04 en el Estadio Ciudad de Pelileo. Mientras tanto que en Quito, en el Estadio del Espoli, recibe en cambio a los representantes del Cantón Baños, Ciudad de Fuego. El equipo baneño está quinto en el grupo G con 4 puntos en camino y diferencia con los de Pelileo. Es decir que los conjuntos futbolísticos de los cantones de la provincia de Tungurahua se enfrentan también para llegar a la recta final hasta 2026 como uno de los mejores y que poco van en ascenso. Baños y Pelileo llevan la delantera en la provincia de Tungurahua.
7: Nueva derrota del Rodillo con goleada. Técnico universitario no pudo sostener el marcador y Liga de Quito le dio vuelta, le ganó 1-3 en el inicio de la fecha 29 del Campeonato Nacional de la Liga Pro Serie A en el Estadio Bellavista anoche. El Rodillo controló bien los espacios en la cancha, anticipándose a las jugadas del rival, recuperando el balón para generar acciones ofensivas y abrir el marcador. Liga se mostró incómodo ante la buena marca y presión ambateña. Luego vino la remontada. Liga Deportiva Universitaria ganó 3-1 frente al Técnico Universitario. Técnico Universitario cayó 1-3 ante Liga de Quito y no levanta cabeza en la segunda derrota consecutiva.
8: Bueno, y cerramos siempre con buenas noticias. William Pacho renovó con el gran equipo en el 2031. William Pacho continuará ligado al Paris Saint porque él es uno de los grandes a nivel internacional. El club francés hizo oficial este viernes la renovación del defensor ecuatoriano, quien amplió su vínculo y seguirá siendo parte de uno de los proyectos más importantes del fútbol europeo. Pacho llegó al conjunto parisino en agosto del 2024 y tiene tremenda expectativa. Muchos adoran conocerlo y también en rueda de prensa siempre es el más fotografiado con muchas mujeres al entorno que lo admiran. Así, William Pacho, orgulloso, dice ser ecuatoriano. Mientras que la locomotora del Carchi sigue cuarto en la vuelta y es que el ciclista belga Wout Van ganó este viernes la etapa 3 en la Vuelta España que se dio en este fin de semana. El español Eric Mas continúa como líder de la clasificación, mientras que el ecuatoriano Richard Carapaz está en el tercer puesto a 3 minutos y 53 segundos. Pero Richard Carapaz, le damos el mejor de los ánimos para que sea también pues uno de los primeros en esta vuelta ciclística y como siempre nos sentimos orgullosos como ecuatorianos.
7: Finalmente, Macará por la victoria ante el líder en el último partido de la jornada sabatina de la fecha 29 del Campeonato Nacional de la Liga Pro Serie A. Macará visita Independiente del Valle a partir de las 18 horas en el estadio de Amaguaña hoy. El cuadro celeste es escolta de los del Valle y busca el triunfo y los 3 puntos que le permitan seguir en ese sitial y sacar ventaja de sus inmediatos seguidores para el hexagonal alto. La plantilla de jugadores está motivada por haber asegurado un cupo en el torneo Conmebol para el 2027 y quiere ratificar ese buen momento ante el líder del torneo. Ayer, en el único entrenamiento formal que tuvo, no hubo mayores novedades. El volante ecuatoriano Jean Estacio, quien salió lesionado del partido antier, está recuperado y es parte del rol titular. El ausente es el argentino Matías Miranda por lesión, quien avanza favorablemente en la recuperación de la misma. Su compatriota Federico Paz no evoluciona favorablemente de su lesión, tuvo una nueva complicación y todo hace prever que será para un tiempo más prolongado. Ayer fue la única y última práctica de la semana y los jugadores convocados viajaron a Quito, donde permanecen concentrados a la espera del partido de hoy por la tarde y noche. Macará va por la victoria ante Independiente del Valle. Amigos, gracias por su sintonía. Les invitamos a seguir con nosotros. Cada 30 minutos, avances informativos de última hora. Amigos, gracias por escuchar las noticias en las estaciones del Grupo Radial Continental.
8: Bueno, y desde aquí les deseamos un feliz fin de semana.

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1: Es la tercera clínica en la que Bucaram ingresa en menos de 2 semanas. Que tiene problemas cardíacos, ha dicho, y para demostrarlo publicó el 26 de agosto un par de fotos en las que se lo ve tendido en una camilla con electrodos en el pecho, con una cánula de oxígeno que, aunque no se ve conectada al vaso humidificador, podría estar anclada a un tanque portátil. En fin, que el expresidente está delicado y ahora está ingresado en esta clínica, o al menos eso es lo que le dijo el tribunal, porque aquí nadie confirma ni niega nada. En el lugar no ha habido un operativo policial para intentar apresar a Bucaram. Durante la mañana solo estuvo momentáneamente un patrullero y luego una camioneta de Segura EP se quedó vigilando la puerta. La clínica Borja se encuentra en Kennedy Norte, en el norte de Guayaquil, el mismo barrio en el que Bucaram tiene su residencia. Son casi vecinos. Para que tenga una idea más clara, un recorrido en auto desde la casa del exmandatario hasta la puerta de la clínica Borja toma menos de 3 minutos. Ahora, llama la atención un detalle. Al buscar la clínica Borja en internet, esta se muestra como una clínica estética. Es más, en su web está la pregunta de ¿por qué escogerlos? Y la respuesta es que el doctor Francisco Borja Zavala es uno de los cirujanos plásticos más prestigiosos del Ecuador. Decíamos que esta es la tercera clínica en la que Abdalá Bucaram ha ingresado y con ello ha evitado asistir a la audiencia y ha frenado la lectura de la sentencia. Las otras dos son el Omnihospital y el Interhospital. Las tres serán investigadas por una presunta obstrucción a la justicia.
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Buenos días, estamos en un sábado más iniciando nuestro programa Entre Palabras y Melodías con Diego Proaño. Bienvenidos, gracias. Estamos ya arrancando el mes de septiembre, como habíamos ya venido vaticinando el último cuatrimestre del año. Estábamos sábado 5 de septiembre y estamos ya a 4 meses o menos de 4 meses que culmine este año 2026. Gracias, estamos arrancando ya nuestro programa como todos los sábados, 9 a.m., 88.5 Radio Romance, la romántica al centro del país, que también nos pueden sintonizar, no solo en esta señal abierta de 88.5, sino también en el Facebook como Entre Palabras y Melodías o en el muro www.gruporadialcontinental.com y también a través de nuestro automático, el WhatsApp 098-435-2070. Aquí está mi equipo completo, mi staff, como siempre, Grace Lucía Parra Miño Lu, nos acompañará ya más adelante con su temática social y cultural, que es la parte que ella maneja perfectamente. Luego estará también Diego Crosti Proaño con el segmento deportivo. Hay mucha información, se ha movido bastante el campeonato ecuatoriano de fútbol, ha habido sorpresas, ha habido ya confirmación de clasificaciones a los hexagonales. Bueno, Diego Crosti ya nos va a contar, pero también Diego Crosti ensambla, estructura el programa porque él maneja el software en donde se va segundo a segundo, minuto a minuto, durante los 60 minutos que dura nuestro programa, va él estructurando, va ensamblando lo que ustedes escuchan al otro lado del dial. Henry Pato estará con la voz en off, el equipo logístico, como siempre, Eric Santiago, Nicole Carolina y Ana Paula Proaño. Y quien les habla, su servidor, Diego Proaño Córdoba, también estará en la parte económica, financiera, política. Hoy vamos a hablar sobre el crecimiento de las exportaciones. Miren, se han despuntado las exportaciones, ya más de 1.900 millones de superávit en exportaciones. Y también vamos a hablar sobre el impacto económico en las familias, en las localidades, en el país entero, sobre el retorno a clases que se dio paulatinamente desde el día martes hasta ayer aquí en todo el Ecuador. Vamos a hablar entonces de esa temática. Por supuesto, agradecerles a ustedes que están al otro lado del dial y que nos están escuchando como todos los sábados por esa buena música de los años 70, 80 y 90, por los temas que tratamos, por supuesto, y por esa interacción de poner música y poner esas pastillitas de temas que entre semana no lo pueden escuchar con más tranquilidad. Así que gratitud. Ya estaremos hablando cada una de las temáticas. Ahora sí, vamos directamente con nuestro programa y agradeciéndoles por la presencia, por la participación de ustedes y del Grupo Radial Continental, que nos viene dando ya este espacio de 9 a 10 de la mañana, 88.5, por 6 años y medio. Gratitud total, y al público que también es fiel y está permanentemente con nosotros haciendo los comentarios propositivos y también pidiendo los temas que tratar en cada uno de los programas. Bienvenidos, y ahora sí, arrancamos este sábado de septiembre Entre Palabras y Melodías con Diego Proaño.

Había mencionado que uno de los temas que trataré en este programa es las exportaciones, es decir, que cómo se han comportado las exportaciones en este año. Y claro, justo salen los datos del Ministerio de la Producción y Comercio Exterior y habla sobre los datos del primer semestre del año 2026, en donde podemos hacer un comparativo de lo que ha pasado este año, pero también el comparativo de este primer semestre frente al primer semestre del año anterior, que es una forma técnica como se debe hacer, sobre las principales cuentas de la balanza comercial, es decir, las exportaciones, lo que vendemos, y las importaciones, lo que compramos, y ver qué tal le va a la economía del Ecuador con el sector externo, porque recordemos que al fin y al cabo, exportar o importar, sobre todo exportar, si es que producimos, damos valor agregado, significa muchas fuentes de trabajo y más recursos para los ecuatorianos. Entonces, sí nos interesa saber esta temática. Y como les decía, el saldo de la balanza comercial a los tiempos, un saldo positivo, porque las ventas, exportaciones, superaron a las compras que traemos del exterior o importaciones. Entre enero y junio, miren, se vendió o se exportó 14.651 millones de dólares. Eso es lo que vendimos. Entre todos los productos que tenemos, café, cacao, banano, flores, frutas, madera, artesanías, vehículos, todo lo que podemos nosotros exportar. 14.651 millones exportamos entre enero y junio, 6 meses. Pero compramos desde el exterior, desde Estados Unidos, desde Alemania, Francia, Italia, España, desde América del Sur, Colombia, Perú, etcétera. Compramos 12.730 millones. Entonces, claro, esta diferencia entre lo que vendimos y ingresaron dólares a la economía frente al que compramos y pagamos con dólares, determinó un saldo a favor del país de 1.921 millones de dólares. Es decir, restamos exportaciones menos importaciones. Eso se llama saldo de la balanza comercial. Entre lo que es compras y ventas con el sector externo es la balanza comercial. Esto, además de ser una noticia muy importante, muy halagadora para el país, porque primero aumenta la exportación, no es mucho en porcentaje, está el 1.9%, también pone más productos ecuatorianos en el mundo, les expone a productos ecuatorianos en el mundo, genera empleo aquí en el Ecuador, en todo el proceso de la cadena, producción, empaque, plástico, cartón, transporte, logística, aduanas, bueno, un poco de cosas que sirven para exportar, pero nos deja más dólares a nuestra economía, que es lo que necesitamos al fin y al cabo para mantener fuerte y solvente a nuestro sistema monetario de dolarización. Y un poquito yéndonos a ver qué productos son los estrella, digámoslo así, el camarón sigue siendo el producto número uno, estrella de exportación. Miren, de los 14.651 millones que vendimos todo el medio año, este año, 4.698 eran de ventas de camarón. Y si comparamos las ventas de camarón de este semestre 2026 con el primer semestre 2025, las ventas de camarón subieron 10.4% comparado con el año anterior. Y claro, eso también es primero porque vendimos más camarón, pero también porque el precio del camarón en el mercado internacional subió. Esas dos cosas nos terminaron ayudando. En otro caso similar es el del banano, porque al banano exportamos 2.252 millones de dólares y estas ventas aumentaron 6.2% comparado frente al banano que vendimos del primer semestre del año anterior. China se mantiene como nuestro principal socio comercial, ya no es los Estados Unidos, es China, nuestro principal socio comercial, al cual le vendemos y le compramos. En estos 6 primeros meses, en el 2026, le hemos vendido solo a China 3.585 millones, subió el 23.8% más que el año anterior. O sea, China estamos subiendo un comercio, pero bastante rápido y bastante importante, el flujo. Luego aparecen las ventas que le hacemos a Estados Unidos, 3.430 millones. Estas solo crecieron 0.9%. Recuerden las dificultades arancelarias impuestas por el presidente de Estados Unidos a nuestros productos, no solo a Ecuador, sino al mundo entero, fueron las que frenaron, ralentizaron estas exportaciones. El tercer socio comercial después de China, después de Estados Unidos, que le vendemos es la Unión Europea, a quienes le exportamos 3.127 millones de dólares, como nuestro tercer, digamos, socio comercial. Y acá con la Unión Europea, en cambio, bajamos 10%. Y en cuarto lugar aparece Rusia, que nos compra productos, nos ha comprado 581 millones de dólares. Entonces, así es como está más o menos la balanza comercial dentro de aquí de la región andina y Sudamérica. Perú es el país que más le hemos vendido, es nuestro principal socio comercial. Ya le,
ya le rebasó a Colombia, que era nuestro principal socio comercial, porque a Perú le hemos vendido 345 millones, 27% más que el año anterior. Y claro, aquí un poquito, ¿qué nos ayudó? Sería la pregunta, ¿no? Y yo me atrevería a decir el camarón y el banano realmente, ¿no? El camarón por su alta apetencia en China y en la Unión Europea nos mantiene con altas ventas. Este crustáceo se ha vuelto selectivo y un alimento de alta categoría para ellos y por eso nos compran por la calidad. El precio también ha subido y tanto China como la Unión Europea son mercados de millones de consumidores. Entonces eso ha ayudado a mantener fuertes estas exportaciones. Y casi algo similar pasa con el banano, en donde nos hemos visto beneficiados, como país me refiero, porque las plantaciones ecuatorianas aumentaron su volumen, su calidad de producción, es decir, teníamos más banano para exportar, pero simultáneamente los competidores, para su mala suerte y nuestra buena suerte, digámoslo así, tuvieron problemas climáticos y fitosanitarios, es decir, el clima no les ayudó y también el tema fitosanitario de las enfermedades a sus plantaciones hicieron que baje la producción. Y claro, con estos problemas, sobre todo los fitosanitarios, los que compran banano se abstuvieron de comprarle a la Unión Europea, a los países que normalmente suelen hacerlo, y prefirieron comprarnos a nosotros, a Ecuador, la Unión Europea, Rusia, Medio Oriente, Estados Unidos. No estuvieron escatimando y dijeron, no, el banano ecuatoriano es de buena calidad, es un buen banano, no tiene problemas fitosanitarios, así que vamos a traer. Y eso aumentó las ventas. Así que así están las cosas. Estamos en buenos tiempos de exportaciones. Si llueve que no escampe, dice el refrán. También han ayudado los acuerdos y tratados internacionales, las buenas relaciones comerciales, el riesgo país un poco más bajo. Creo que cierran esta excelente racha, que ojalá podamos sostenerla, fortalecerla y hacer que permanezca constante en el tiempo. Y además, ojalá que más productos, así como el banano, así como el camarón, así como las flores en semana, en los festivos del 14 de febrero y también en el Día de la Madre, aumente su producción por el bien del país. Continuamos entre Palabras y Melodías con Diego Proaño.

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Buenos días, amigos. Continuando en el segmento cultural. Ambato Habitada, exposición fotográfica abierta. La organización Noma Humanista inauguró la exposición fotográfica Ambato Habitada. La muestra es el resultado del proyecto artístico y formativo dedicado con la documentación del habitar de la ciudad y reúne obras seleccionadas del concurso nacional que contó con más de 200 participantes. La exposición estará abierta a todo el público de forma gratuita hasta el 20 de septiembre en el Centro Cultural Pachano La Lama, con horarios de lunes a viernes de 9 de la mañana a 17 horas. El concurso nació como una iniciativa para visualizar el hábitat urbano de Ambato, entendiendo la ciudad como un espacio vivo, atravesado por las prácticas sociales, memoria, identidad y la transformación. Bajo esta premisa, la fotografía se planteó como una herramienta de registro, reflexión y construcción de memorias visuales contemporáneas. El concurso se desarrolló en varias categorías: paisaje urbano, fotografía que retrata la arquitectura, infraestructura, barrios, tramas urbanas y la relación entre la ciudad de Ambato y el entorno natural construido. La categoría 2, Hábitat de la ciudad, categoría central que contiene fotografías que documentan las ruinas diarias, oficios, tránsito urbano e interpretación entre las personas y espacios públicos. Y la categoría 3, cuerpo, humanidad en el espacio, muestra fotografías enfocadas en el retrato ambiental, la presencia humana en la ciudad, la identidad, la emoción y las relaciones sociales en el contexto urbano. Línea transversal, cambios urbanos, contiene las fotografías documentando procesos de renovación, contrastes urbanos sociales y transformación de territorio. Las obras seleccionadas de esta línea forman parte de la exposición, aunque no acceden a premios económicos. Numa Humanista mantiene gestión integral que consiste en ofrecer talleres formativos dirigidos a todo el público. El objetivo es brindar nuestra habilidad con la comunidad. La organización, previo al concurso, realizó dos talleres de fotografía abiertos a interesados en participar. Ambato Habitada forma parte del proceso integral que incluyó el proceso formativo, talleres, concurso nacional y exposición principal. Y continuando con la misma línea, artista presentará magistral obra. El artista plástico quiteño Moisés Plaza, con más de 25 años de trayectoria, presentó obra en Ambato hasta el 18 de septiembre a partir de las 19 horas en el Museo Jambato. Graduado como dibujante publicista en la Universidad Central de Quito, Plaza vivió cerca de 20 años en Barcelona, España, donde consolidó su carrera. Desde hace 4 años reside nuevamente en la ciudad de Quito y busca posicionarse como su muestra en el Ecuador. Su exposición reúne pinturas multicolores en técnicas mixtas de óleo sobre lienzo, acrílico y texturas elaboradas como yeso, polvo de resina y polvo de mármol. La temática central de su trabajo fusiona el cosmos con el colibrí, ave emblemática de los Andes, con la que busca dar a conocer al mundo esta especie maravillosa. Además, su obra recoge influencias de sus viajes por varios países como representaciones de los pueblos árabes y del Medio Oriente. Así que quedan todos muy bienvenidos a esta su espacio de presentación de la obra del artista Plaza. Y para concluir, bases listas para Salón de Noviembre y Martínez. El director de Cultura del GADMA indicó que acorde a las establecidas las ordenanzas del Sol de Noviembre, se publicó las bases para el Salón de Noviembre y Salón de Pintura Luisa Martínez, que tiene 50 y 75 años respectivamente. Para el Salón de Noviembre, las disciplinas artísticas son dibujo, pintura, escultura y grabado, con la participación de artistas locales y provinciales, con la entrega de 3 premios, mientras que el Salón de Martínez hay un solo premio, en el cual fue creado en 1969 por la tradicional fiesta de la fruta y de las flores. Hay un solo tema definido en este como paisaje y lenguaje. Los artistas interesados en participar pueden revisar la página web del GADMA
y la Dirección de Cultura, donde se encuentran las bases del concurso. Para el Salón de Noviembre y el Salón de Martínez, las recepciones de las obras se harán de lunes a viernes en horarios de 9 de la mañana a 17 horas, en el edificio patrimonial del Gadma Centro, ubicado en la calle Bolívar entre Montalvo y Castillo. Para el Salón de Noviembre se receptarán todo el mes de septiembre y para el Salón de Martínez desde el 18 de noviembre hasta el 18 de diciembre. Las disposiciones del Salón de Martínez serán desde el 29 de enero hasta el 28 de febrero de 2027. Así que todo el mundo está cordialmente invitado a participar en estos eventos. Esto fue todo en el segmento cultural. Reportó para ustedes Grey Lucía Parramiño. Hasta la próxima semana.

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0: Saludos, amable audiencia. Estamos en una edición más de Entre Palabras y Melodías con Diego Proaño a través del 88.5 FM, la romántica en el centro del país. Agradecemos, como siempre, su fidelidad, su sintonía, por estar junto a nosotros, pues, cada día sábado, este día sábado de inicio de mes. Qué bueno estar compartiendo en conjunto con ustedes. Nos da mucha satisfacción, mucha alegría, mucho ahínco, y pues estamos listos, prestos y dispuestos para poder informarles como se ha venido dando a lo largo de nuestra programación. Así que les deseamos el mejor de los éxitos. Pues ha iniciado un año lectivo, esperamos que tanto estudiantes en el periodo Sierra y Amazonía, estudiantes de escuela, colegio, bachillerato y demás, puedan cosechar el mayor de los éxitos y cumplir los objetivos y metas que seguramente quienes patrocinan, padres, familiares, amigos, puedan tener esa retribución para consigo. Bueno, vamos a hablar de información deportiva, que es nuestra competencia, y queremos comentarles que se inició ya la 29ª fecha, es decir, la penúltima fecha previo al cierre de esta etapa de la Liga Pro Serie A, en donde se derivarán el hexagonal del campeonato, el cuadrangular, que buscará un cupo a la Sudamericana, y el hexagonal del descenso, que tendrá como desenlace, pues, a los dos equipos que estarán jugando el próximo año en la Serie B, que perderán la categoría. Ese será, pues, la dinámica que tiene el torneo para con todos los jugadores. Y la noche de ayer, en la ciudad de Ambato, exactamente a las 19:30, rodó la número 5 en el estadio Indoamérica Bellavista, en donde técnico universitario El Rodillo Rojo recibía a Liga Deportiva Universitaria, el equipo albo. Finalmente, este cotejo se vistió de blanco, ya que el equipo visitante se llevó los 3 puntos. ¿Cómo se consumó los goles de este partido? Fue al minuto 13, solitario gol de Luis Estupiñán, y luego descontaron al 52, Michael Estrada, 64, Lucas Rodríguez, y al 90+1, Juan Rodríguez, por cuanto, como se les decía, pues el resultado de 3 puntos a favor de Liga, y el marcador, pues 1 para el local y 3 para la visita. Con ello se ratifica ya que Liga Deportiva Universitaria jugará el hexagonal del campeonato y técnico universitario jugará el hexagonal del no descenso. Es como está por ahora estipulado el torneo, como se está llevando a cabo. Pero tenemos fecha todavía, y es que hoy también hay presencia ambateña, porque a las 18 horas en el Estadio Banco Guayaquil, en el Cantón Rumiñahui, el estadio principal del equipo de Independiente del Valle, los Rayados reciben a Club Deportivo Macará, un duelo de rivales directos. Realmente esperemos que el ídolo celeste coseche esos 3 puntos anhelados para acortar incluso ventaja con su consiguiente, y además también poder de alguna manera, pues, seguir asegurando ya dentro del hexagonal, pensando bien en el hexagonal, pues haciendo un mayor puntaje. Luego, el domingo a las 16 horas, tenemos fútbol también en el Cocay de Manta, ya que Delfín Sporting Club recibirá a Universidad Católica, un partido que el equipo cetáceo tiene como consigna prohibido perder, ya que se encuentra en las posiciones que comprometen con el descenso. Sin embargo, Universidad Católica, que es otro quienes quieren llegar al vicecampeonato, pues seguramente dará mucha pelea por allá. A las 19 horas, en el estadio Gonzalo Pozo Ripalda o Estadio Sociedad Deportiva Aucas, el equipo local recibe nada más y nada menos que a Barcelona Sporting Club, el choque de ídolos. Es como está estipulado y definida esta fecha, también un partido sumamente importante, ya que son rivales directos, se encuentran en la parte alta. Barcelona busca ya asegurar su participación en el hexagonal del campeonato. A la misma hora, en horario unificado, estará en el ASA Banco del Austro Deportivo Cuenca frente a Libertad, cotejo que se llevará a cabo, pues, con como se decía, en el estadio de la ciudad de Cuenca con el local. Pero el lunes tenemos 3 partidos en horario unificado. El primer cotejo será en el York Capo, el de la ciudad de Guayaquil, el segundo será en la Cocha de la Tacunga, y el tercero en el 9 de mayo de Machalaquía, de presencia en Bateni. Y vamos a contarles: Club Sport Emelec se enfrenta a Manta Fútbol Club, otro de los partidos de dos casi rivales directos. Manta busca seguir sumando para no descender, Club Sport Emelec en cambio quiere salir de ese hexagonal del descenso e instalarse en el cuadrangular. Es el objetivo que tienen para este año y seguramente ese partido será bastante interesante por esa trascendencia. Mushugruna en la cocha se hará su condición de local recibiendo a Leones Fútbol Club, partido también de dos rivales que buscan instalarse en el cuadrangular del cupo a Sudamericana, o más sin embargo todavía tienen posibilidades de entrar también al hexagonal del campeonato. Y Orense en el 9 de mayo, lo decíamos, frente a Guayaquil City, otro partido de mucha trascendencia. Realmente hoy todos los partidos tienen esa trascendencia. Hasta aquí la información deportiva, les invitamos a que sigan en la sintonía de nuestra programación. Reportó por ustedes su amigo y servidor Diego Crosti Proaño.
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2: Hola, te propongo algo. Hablemos de economía con manzanitas.

Vamos a iniciar nuestro segmento Economía con Manzanitas, la microeconomía, de temas relacionados con las finanzas, la economía familiar, personal, empresarial, de negocios, de actividades productivas. Hoy es muy, muy, muy venido al caso. Estamos de coyuntura, el inicio del periodo escolar desde el día martes, desde el primero de septiembre, hasta el día de ayer que fueron ingresando paulatinamente. Y las preguntas que se han hecho es, ¿qué impacto ha causado esto en economía nacional? Y debo empezar diciéndoles que es positivo el impacto siempre, porque en el mes de agosto, antes de iniciar este periodo escolar, el primero de septiembre, los ecuatorianos que tenemos relación de dependencia se recibe el 14º sueldo o bono de educación. Es un salario básico completo, en este caso $482, si es que ha trabajado desde julio del año anterior hasta julio de este año y se cobra en agosto los 12 meses o prorrateado la proporción de acuerdo al número de meses. ¿Cuánto es ese valor total? En el Ecuador, en todo el país, 3.300.000 personas reciben el 14º sueldo. Claro, solamente estamos hablando del régimen Sierra y el régimen Amazonía que reciben en agosto, porque ahí se inicia clases en septiembre. En cambio, en el régimen Costa y Galápagos se recibe el 14º sueldo en abril, porque en mayo están en clases. Entonces, ¿quiénes nomás, qué número recibieron de personas recibieron el 14º sueldo o bono educativo para el previo al inicio de clases para gastar en todos los insumos de inicio de clases de sus hijos? De los 3.300.000, 1.900.000 en Sierra y Amazonía recibieron ese bono. Y ese bono es equivalente a $940 millones. Eso es lo que circuló el mes anterior en toda la economía de la Sierra y del Oriente por el 14º sueldo. Y claro, eso se inyectó en economía porque rara vez este sueldo se guarda, es decir, sirve para el ahorro. No hay este ahorro. Y para ese 1.700.000 ecuatorianos que iniciaron el periodo escolar aquí en Ambato, 120.000 estudiantes ingresaron a clases. De ese valor que recibieron, los $945 millones, en Ambato recibieron $18 millones. Entonces, eso es lo que circuló en economía, tanto nacional como aquí en economía local, por el 14º sueldo, que es ese bono educativo que sirve para las actividades de matrículas, de uniformes, de útiles escolares, que tienen que los padres y madres de familia comprar y que activan la economía. Al final, con la compra de todo eso, solo para ir a la unidad educativa, tiene que movilizarse. Hay más movilidad de transporte o de combustible, hay también más uso, se le ve el tema del comercio, sobre todo el comercio minorista, que es el bueno, el minorista, no el al por mayor, en donde se beneficia la manufactura, los que hacen las papelerías, las librerías, las zapaterías, quienes hacen uniformes. Estos son los que terminan beneficiándose y no, hay que decirlo también, esas grandes industrias que hacen en modelos de economía escala grandes cantidades, sobre todo en el tema de zapatos. En papelería un poco menos, librería menos y en uniformes un poquito más, digamos que es pequeña industria y manufactura. El transporte y la alimentación es otro rubro importantísimo también que se empieza a dinamizar. Se empieza a contratar el servicio de transporte estudiantil, que es muy movido realmente. Se reactiva y la alimentación para refrigerios, para los snacks, para los recreos, también ya empieza a tener una dotación en tanto en familias como en los proveedores de esto. La tecnología también se mueve en la compra de computadoras, de tablets, el uso de internet, la conectividad, es decir, las suscripciones. Creo que son las inversiones más visibles del comercio, la manufactura, el transporte, la alimentación, la tecnología sale de los bolsillos de la familia, de esos $482 que recibe cada uno de los integrantes. Si es que papá y mamá tienen relación de dependencia y han trabajado durante todo el año, desde julio del año anterior hasta agosto de este año, entonces cada uno tiene derecho a recibir $482. Es decir, ya habría un valor de más de $964 que podía suplir a los gastos familiares, porque en honor a la verdad solo los 482 con un valor no alcanzaría. ¿Qué más se mueve? Se mueve también la inversión pública. De hecho, ya el gobierno nacional anunció que ha habido un movimiento de 136 millones en construcción de obra pública en entidades educativas antes del inicio de clases.
porque obviamente se requiere mejorar infraestructura que está deteriorada, mejorar la compra de los textos escolares, la alimentación escolar también, que da el gobierno en algunas unidades educativas. Eso ha significado 136 millones de dólares. Entonces, miren, los 945 millones de dólares que llegó a manos privadas en la sierra y en la Amazonía, más los 136 millones de dólares que el gobierno invirtió en infraestructura, en textos, en alimentación. Entonces, ya son casi 1.080 millones que se movieron en la economía de cada una de las ciudades de la sierra, de las localidades de la sierra y del oriente ecuatoriano, y que al final reactivaron el aparato productivo a las micro, pequeñas, medianas empresas e industrias, al comercio, al por menor, al por mayor, a los servicios de transporte, de alimentación, a los vendedores de tecnología, a los que hicieron arreglos y contrataron mano de obra, arquitectos, ingenieros, albañiles, carpinteros, pintores, plomeros, para poner a puntos las entidades, y por supuesto a los padres y madres de familia que tuvieron que sacar de su bolsillo para la compra de zapatos, de uniformes, de libros, de listas de útiles, de papelería, de matrículas, de pensiones, de transporte, de suscripciones. Ese dinero regresó y se está moviendo la economía entre agosto y el mes de septiembre. Así que bien por el país, porque al fin y al cabo, si bien son gastos, pero también reactivan la economía en las regiones donde se va dando esto. En este caso, en la sierra y en el oriente, por el retorno a clases. Que de paso, les deseamos desde acá el mejor de los mejores años a todos los estudiantes que en el régimen sierra y Amazonía han retornado a clases en esta semana, a ese 1.700.000 estudiantes que retornan a clases, y les damos el empujoncito, las mejores vibras, la mejor suerte para que este año sea mucho mejor que el anterior. Continuamos entre Palabras y Melodías con Diego Proaño.

Estamos terminando ya el programa Entre Palabras y Melodías, 60 minutos que han transcurrido con una temática bastante importante. Grace Lucía, con su segmento cultural y social, nos ha dado a conocer todo lo que pasó esta semana acá en el centro del país, en Ambato. Diego Crosti y la Liga Pro, creo que hay bastante material y quedan muchas expectativas. Diego Crosti nos ha dado una amplia explicación de cómo están dándose las cosas. Ya estamos a punto de cerrar también esta etapa de la Liga Pro y hay bastantes posibilidades, probabilidades, clasificados por clasificar en los tres grupos. Bueno, Diego Crosti creo que nos dio todo aquello y también gracias porque él es el responsable del ensamblaje del programa, del manejo de las perillas digitales, de la consola digital. También agradezco a Henry Pato porque siempre nos acompaña con la voz en off. Él viene desde la capital de la República, y también a Eric Santiago, Nicole Carolina y Ana Paula Praño, que están permanentemente, como yo siempre digo, tras bambalinas, tras bastidores, viendo que todos los detalles salgan de lo mejor. Gracias por todo. Espero que les haya gustado los temas, la música, por supuesto. Y siempre recordarles que si desean hacer crítica propositiva de los comentarios que hacemos, propositiva, por supuesto, si quieren hacer comentarios o quieren poner nuevos temas a colación de lo que nosotros tratamos acá, de las temáticas generales, también con gusto pues estamos receptando esas inquietudes. Y además, si quieren también darnos ideas de canciones que quisieran que pongamos, como siempre digo yo, de nuestra cofradía musical de los años 70, 80 y 90, también háganos saber a través de nuestro WhatsApp, el 098-435-2070, 098-435-2070. Entonces, que sigamos disfrutando tranquilamente este fin de semana acá, o arrancamos más bien el fin de semana, que este mes de septiembre nos vaya súper bien a todos, que este último cuatrimestre sea el de las realizaciones en todo aspecto, en la salud, en el trabajo, en el hogar, en las finanzas, en el mundo social, en el mundo laboral, en todo, que nos vaya de lo mejor. Y a todos esos 1.700.000 chicos que iniciaron, niños y adolescentes que iniciaron clases esta semana, como siempre, que les vaya lo mejor de lo mejor. Gracias, y como siempre, tratemos de hacer un mejor Ecuador desde nuestros mini mundos donde nos compete. La próxima semana nos veremos aquí 9 de la mañana, 88.5, para seguir con nuestro programa Entre Palabras y Melodías con Diego Proaño.

0: Hasta la vista, baby.
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2: 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Reconoce la importancia de tus pensamientos sobre tu calidad de vida. Enfocarse en cosas malas o emociones negativas puede ser destructivo. Puedes aprender a ser más feliz cuando dejas de obsesionarte con lo negativo y te focalizas en el lado más positivo de cada una de las cosas y de las personas.
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0: 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Desde playas de bosque seco hasta verdes orillas de arena y sol, Manabí es la provincia con la mayor extensión de costas del Ecuador continental. 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
2: Te compartimos los mejores lugares para conocer y visitar en Ecuador. Cotopaxi, otro de los mejores lugares para visitar en Ecuador y que se encuentra a tan solo un par de horas de la ciudad de Quito, es el Parque Nacional Cotopaxi, sitio que alberga el famoso volcán Cotopaxi, una elevación de 5.897 metros, considerado como uno de los volcanes activos más altos del mundo. El Parque Nacional Cotopaxi es un destino popular para los turistas que buscan realizar montañismo, pues miles de ellos buscan alcanzar su anhelada cima. Sin embargo, el Parque Nacional Cotopaxi también es un sitio en el que se puede realizar caminatas o simplemente disfrutar de los impresionantes panoramas que el parque ofrece.
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1: Presidenta del CONAGOPARE, y es que me refiero a la licenciada Gisela Moscoso. Gracias por esperar la entrevista. Quisiéramos conocer ya en esta recta final de la gestión, ¿cuál es el proyecto emblemático para las 44 parroquias que forman esta institución?
2: En este caso también la visión que compartimos, creo que desde hace algunos años como institución, respecto a una casa que necesitamos para las 44 parroquias rurales de la provincia de Tungurahua. 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En este aspecto hemos dialogado con la señora alcaldesa, ingeniera Diana Caiza, para poder articular la legalidad. Posteriormente, gracias también con el apoyo, por supuesto, de las demás parroquias, podamos concretar esta importante obra emblemática en beneficio de todas las parroquias.
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2: 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Desde el Estado central, creo que debería considerarse que las parroquias estamos atravesando también esa declinación de atención frente a las múltiples necesidades.
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4: Cásate. Aunque sea solo por las estadísticas, estas demuestran que las personas casadas tienen por término medio una mayor esperanza de vida que los corazones solitarios. Según parece, la longevidad es cosa de dos. Recuerda, el amor es moral incluso sin matrimonio, pero el matrimonio es inmoral si no hay amor.
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1: El exministro de Agricultura, Leonardo Escobar Bravo, él está ya en el litoral ecuatoriano y desde Ambato le saludamos con el cariño de siempre. Estimado ingeniero, usted fue ministro de Agricultura en época de Lucio Gutiérrez y de aquí a acá ha habido pues una transformación. Acabamos de escuchar un artículo importante de cómo avanza la producción agrícola ya un poco procesada para ubicarse en el mercado internacional. ¿Cómo estamos realmente?
2: Ambato, tierra de la flor y la fruta, tierra del Consejo Consultivo de las Frutas de Hueso y Pepita, oficializado el año 2000 por el ministro Emilio Gallardo, tiene una importancia enorme. El Ecuador profundo, que está en la costa, en la serranía, en la Amazonía y en Galápagos, un Ecuador de los cuatro mundos, produce de todo. Usted lo acaba de decir, las cifras del Banco Central y ratificadas por el propio señor presidente de la República, Daniel Noboa, son 29.470 millones de dólares en exportaciones agrícolas, que si uno coge 4, 5, 7 productos rápidos por honor al tiempo, camarón 8.000 millones de dólares, banano 4.000 millones de dólares, cacao 4.000 millones de dólares, esos tres rubros mucho más que minería y que petróleo. Flores, las flores llegamos a pasar el año pasado a 1.070 millones de dólares. El brócoli, que usted lo tiene en toda la cordillera central, son cerca de 300 millones de dólares. La pitahaya, 270 millones de dólares. El plátano, capital mundial del plátano, el Cantón El Carmen. Aquí comenzamos a tener preocupación. De 72.000 hectáreas quedan 40.000. Pero en cambio tenemos una extensión grande de cacao. Tenemos 629.000 hectáreas oficiales. El ministro Vega, que renunció para ser candidato a alcalde en el Austro, manifestó que por la pérdida del moco en plátano, por la pérdida de banano en Raiza 4, hemos subido casi a 700.000 hectáreas, en manos de 185.000 productores. Pero todo esto está bien. Lo que no está bien son las políticas públicas agropecuarias para la AFC, Agricultura Familiar Campesina, que la FAO está la encargada de promoverlo.
3: 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Recuerda, si quieres disfrutar del arco iris, tendrás que soportar la lluvia.
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2: y envuélvalo alrededor de cualquier cepillo ordinario para lavar botellas. Le dará excelente resultado sin necesidad de hacer un gasto especial. 88.5

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Hay que recordar que la ciudad...

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0: Consejos para hablar bien en público. Sonríe. La sonrisa te relaja y te hace más cercano a tu audiencia. Piensa en la gente que te cae bien a la primera.
1: Probablemente
0: sonrías mucho más. Mantén el contacto visual con la audiencia de 3 a 5 segundos por persona. Esto te permitirá verles como individuos y no como un grupo que quiere destrozar tu autoestima. Además, percibirás si están despiertos o si les estás aburriendo. Organiza mentalmente los apartados de lo que quieres contar a tu audiencia. La buena organización hace que tu presentación fluya. 88.5, la frecuencia de los...

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escucha. La inteligencia artificial ahora está tomada en cuenta en todos los campos del conocimiento y específicamente en la educación porque presta muchas facilidades. Pero esto también deja a un lado un pensamiento crítico, analítico, de lo que tienen que desarrollar los estudiantes y con la dirección de todos los docentes. Es también importante que el esfuerzo que hacen los estudiantes sea en beneficio de su propia formación. Y esto lo deben ayudar a desarrollar primero en la casa los padres de familia, porque los estudiantes tienen un objetivo cuando van a la institución educativa, y también los docentes, porque tienen que cumplir un rol dentro de la sociedad y tener a ciudadanos responsables, profesionales competentes y más que todo aportantes a esa sociedad. Pero dentro de lo que corresponde a la inteligencia artificial hay ciertos términos, hay palabras técnicas que está utilizándose de manera recurrente y las personas, los docentes, los padres de familia se dan cuenta perfectamente que no son palabras, no son textos de los estudiantes. Lo que es importante en las instituciones es que sean los mismos tipos los que resuelvan esto y presenten como tipo de proyecto, como tipo de defensa de un deber, de una tarea, para que se vea que hay en la intervención de los estudiantes que comprueben su oferta. Y va a suceder lo mismo que dijo lastimosamente esta oferta, que usted tiene el saber de llegar, pero eso no debemos tomar en cuenta en el que es algo que les eleva, sino algo que les va en desmedro de su situación

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0: se desempeñó en varios cargos públicos como inspector de escuelas de la provincia de Tungurahua, jefe civil y militar de la ciudad, durante el primer gobierno del general Eloy Alfaro, y fue gobernador de la provincia de Tungurahua, senador y diputado. También desarrolló su instinto periodístico y talento con las letras, para combatir el poder político desde los diarios El Espectador, El Guante y El Combate. Se enfrentó especialmente al gobierno de García Moreno y del general Ignacio de Benquimilla. La sabiduría, la justicia, el poder y la libertad, diosas que fueron ultrajadas y pisoteadas por viles que traicionaron la voluntad de los ecuatorianos, manifestó en un testamento político publicado en El Espectador. Falleció a los 77 años, en su ciudad natal.
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0: 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Te compartimos los mejores lugares para conocer y visitar en Ecuador. Mundo. A tan solo un par de horas de la ciudad de Quito, al noroccidente de la provincia de Pichincha, a través de la actual vía mitad del mundo, Calakel y la Independencia, es posible encontrar un destino ideal en Ecuador para realizar observaciones de aves, mariposas, orquídeas y pescadas. Un sitio rodeado de hermosos paisajes y exuberante flora y fauna. Una de las cosas más interesantes de Mindo es el bosque nuboso y sus alrededores. Se encuentran al interior del bosque protector Mindo Nambillo, reconocido mundialmente por ser un sitio ideal para la observación de aves. Un lugar que cuenta con una extraordinaria biodiversidad. En la zona de Mindo podrás conocer especies como gallo de la peña, papagayos, mirlos, tucanes, búhos, patos salvajes, colibríes, entre otros.
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0: podemos destacar de estas nuevas reformas a la ley de tránsito?
1: 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Cuando hacen diagnóstico, cuando hacen comparaciones, ¿quién es el causal más común que para ocurrir un accidente? 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La cultura. ¿Sí? 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Ahora vamos con los transportistas. 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Cuando se trata de apuro, no hay color verde, naranjado, ni tampoco color rojo. El tema de radares. En la ciudad de Ambato estaba varios años, una empresa se implementó, se dotó de radares. Imagínense, en menos de un año se escuchaba que el patrimonio de la empresa tal se subió. ¿Qué se logró la ciudadanía en batalla tungurahuense con radares puestos? Antes de que coloque radares, eran mismos números de accidentes de tránsito. Luego de haber realizado, sigue siendo lo mismo.
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